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0: entero con enorme alegría y con verdadero orgullo, debo decir, que me honra saber que además Juan José de Melo canta canciones mías, que en todo caso no son mías, son suyas de él, porque asume la actitud perfectamente coherente con lo que cantamos, de apropiarse de toda canción que siente que debe interpretar, canciones nuestras en última instancia, entonces, estas canciones de José.
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1: ¿Dónde tiene eso?
2: Cuatro zapatos, Serena. Serena. Serena.
3: ¿Qué?
2: ¿Dónde estás?
1: Acá.
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4: Es domingo y estamos en el Distrito Federal.
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0: Con material sonoro de su archivo personal, estaremos una hora en compañía del compositor y cantante popular uruguayo Alfredo Zitarrosa, a través de un programa grabado en su casa en la Ciudad de México.
1: La canción es un quehacer. En el ánimo del que canta es una preocupación permanente de todos sus días y de todas sus noches. Quehacer, preocupación, son palabras de Alfredo que aclaran y ocupan el espacio mismo de su oficio, cantar.
0: ¿Qué hacer? ¿De qué ocuparse antes y después del escenario?
2: Alfredo, él no entra luego de que acaba el compás de la milonga. Entra un poco.

0: seguido.
1: La tigra titanita.
2: 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Y nos vamos a casa de Alfredo.
3: Hola amigos, 24 de agosto, esta es la octava edición de Casi en Privado y damos comienzo con música del Uruguay.

0: Volvemos hoy a la generación del 80. Vamos a insistir con este grupo de nuevos cantores y poetas en el futuro, porque ellos son nuestros, uruguayos como yo, pero también latinoamericanos, y más que nada nuevos, ciertamente nuevos, tal vez aún mejores, porque hoy mismo, en las condiciones más rigurosas, las que impone una dictadura militar de corte fascista, ellos siguen dando más canto y más vida allá en mi país. Conozcamos, oigamos a Juan José de Melo. De Melo nació en el otro extremo del país, departamento de Artigas, en 1953.
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0: Este también es el primer LP del cantor y se titula precisamente Juan José de Melo, cantor.
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0: Vinculado al grupo de Tacuarembó, Juan José de Melo recoge y representa cabalmente la línea más tradicional del canto popular campesino, al que entrega una valiosa aportación personal como autor y como intérprete. El disco es también de 1978. Y lo que vamos a oír se titula Para Rosa Blanca. Alude a un hecho real acontecido en su pago natal, en Artigas, en tiempos de las llamadas patriadas, guerras civiles entre blancos y colorados, y el texto es de Washington Benavides.
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Con Juan José de Melo, cantor de hoy, allá en mi tierra, llegamos por hoy al final de nuestra sección con música del Uruguay. Hola amigos, estamos casi en privado, esta es nuestra duodécima edición y nos vamos de frente a ofrecerles unas novedades en música del Uruguay.

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1: Y esta es la voz de Juan José de Melo, cantor. Ya lo habíamos presentado en esta sección con música del Uruguay. Él nació en el extremo norte del país, pegado al Brasil, en el departamento de Artigas, en 1953. Esta es su canción, Yote del Cantor, de su nuevo LP de Juan José de Melo.

0: Hoy les ofrecimos cuatro novedades llegadas esta semana por correo, postergando para eso la edición prevista la semana pasada. Pero volveremos el domingo con la generación del 60. Entre tanto, y por un momentito nada más, volvamos a escuchar a este excelente nuevo cantor nuestro, Juan José de Mena. Esto se llama Del Regreso.
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1: Este es un disco recién editado en mi país. Acaba de llegar a mis manos. Juan José de Melo, cantor del norte, ya lo hemos presentado en esta sección.

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La luna, una vaca blanca en el camino, una metáfora muy propia de Washington Benavides, nuestro querido Bocha Benavides, autor del texto de esta canción, Defensa del Provinciano, con música de Juan José de Melo, que cantó Juan José de Melo en su último long play aparecido en Uruguay hace apenas un mes. Vamos a ofrecerles otra canción de este disco de Juan José de Melo. El nombre de este tema es Carta Última.

0: Juan José de Melo nació el 3 de octubre de 1953.
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0: Un texto del Bocha Benavides.
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Tanta vida en cuatro versos, texto de Washington Benavides, música de Eduardo Larbanois, cantó Juan José de Melo, cantor del norte de mi país. Hombre nacido en el 53, en el departamento de Artigas, el departamento más septentrional del Uruguay. Canta ahorita para ustedes, ahorita, como se dice aquí en México, y según me dice a mí la etiqueta de este disco, La Chamarrita Balao. Sí. La Chamarrita Balao, un tema riograndense, es un tema popular. Hay varias versiones de esta canción. Escuchémosla por Juan José de Melo, un disco recién aparecido en Uruguay.

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La chimarrita o chamarrita o cimarrita balao, tema tradicional riograndense, cantó Juan José de Melo en su última entrega discográfica recién aparecida allá en mi país. Para el final de nuestra sección Música del Uruguay, final de esta 25ª edición de Casi en Privado, escuchemos la última cara, el último surco de esta cara A del último disco de Juan José de Melo, Baile de la Negra Soleil Pico, canción tradicional de mi país.

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0: ¡Véntale, Fernando!
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0: Juan José de Melo, cantor, en el final de nuestra sección Música del Uruguay, que a su vez cierra nuestro programa 25, casi en privado, último programa del año por Radio Educación.
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2: Son más de las 2 de la mañana del día 22 de marzo del año 84. Tengo el gusto de haber charlado con Juan José de Melo durante un rato largo. No nos conocíamos personalmente, pero yo conocía parte de su obra, conocía naturalmente su voz. Sé que para los que establecen distinciones entre los cantores populares, Juan José de Melo viene a ser algo así como un ortodoxo, un folclorista, entre comillas. Pero me entero con enorme alegría y con verdadero orgullo, debo decir, que me honra saber que además Juan José de Melo canta canciones mías, que en todo caso no son mías, son suyas de él, porque asume la actitud perfectamente coherente con lo que cantamos, de apropiarse de toda canción que siente que debe interpretar, canciones nuestras en última instancia. Entonces, estas canciones de Juan José de Melo, con las que tengo entendido, me piensa rendir un homenaje, por cierto, inmerecido, en una noche de Zitarrosa en la Flor de Boes. Vayan con estas palabras mi agradecimiento a de Melo, en primer lugar, por ser el protagonista de estas canciones que va a asumir esta noche, como lo ha hecho otras veces, según me entero, y al público de la Flor de Boes, no en segundo lugar, por cierto que no, sino que básicamente al público de la Flor de Boes, porque me dice, de Melo me dice, que diariamente están presentes ustedes allí, escuchando la voz de este cantor, escuchando a otros cantores. Yo soy uno más y, por cierto, tengo la esperanza cierta de que muy pronto vamos a estar todos juntos físicamente en nuestra tierra, porque de hecho estuvimos juntos siempre y siempre estaremos juntos, más allá del olvido, más allá de la presencia, más allá del timbre de una voz o la intención de quien canta, porque en el canto lo que está presente es la vida del pueblo. Vamos a estar juntos en el seno de nuestro pueblo, los cantores de ayer, los de hoy mismo y los de mañana, siempre, toda vez que nuestras voces sean un reflejo de la realidad de nuestro pueblo. Yo le estoy agradecido a de Melo por este ofrecimiento que me hace de grabarle unas palabras de saludo, y reciban ustedes, los que escuchan, un fuerte abrazo, lleno de agradecimiento también.

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0: Así que quédate con él, Dios mío, ¿no? Estamos en vivo a través de las redes sociales de TikTok y de Rumble. Estamos en vivo a través de diferentes canales de televisión que emiten nuestro show para programa de radio para televisión. Y estamos en vivo también por una cantidad de emisoras en diferentes partes del Uruguay, Argentina y también un poquito más lejos, En Estados Unidos, en España, por ahí estamos también, Aquellos que se están integrando al chat de TikTok y por ahí me pueden escribir, bueno, me ponen hola Juan, hola Juan, hola Juan, hola Juan, hola Juan, hola Juan, hola Juan, hola Juan. Aquellos que, bueno, prefieren escribirme a través del WhatsApp, aquellos que me miran por la TV o que me miran por Rumble, ahí tienen el teléfono, el más 598-9968-4463. Arrancamos con Desacatados y Uriel Lozano en vivo. Ahora los voy a saludar a todos, Así que quiero que me pongan hola Juan, dale. Poneme hola Juan, hola Juan. Hola,
1: gracias,
0: Juan.
1: Chicas. Las queremos mucho.
0: Quédate con él. Así arranca la cinta hoy.

Quédate con él, a pesar de que eres a quien a mí amas, ¿no? Cosas que pasan a veces, ¿no? Y bastante seguido. A ver qué tengo por acá. Alejandro, ¿cómo te va, Rosana? Uy, bienvenido, Alejandro. Hola, ¿cómo te va, Alejandro? Contame de dónde sos, Alejandro. Lucía, bienvenida también. Alejandro Pintos, hola. Paola Pereira, bienvenida. Sebastián Umpierres, ¿cómo te va? Raquel Pereira, ¿cómo te va? Edu, bienvenido. Pablo 43, bienvenido. Rosario Uleri, bienvenido. María Ladai García, yo. Sandra Gómez, bienvenida. Este corazoncito que no sé quién es. A ver si puedo saber el nombre de alguien. NFM925, bienvenida también, bienvenido. No sé, Eli, ¿cómo te va? Hola, Eli, bienvenida. Laura Leal Corrales, bienvenida también. Sofía Gómez, ¿cómo te va? Juaco, bienvenido. Raquel Pereira, ¿cómo te va? Bienvenida también. Roxana de Santis Pir, sos nueva, Roxana. Ah, no te tengo a vos, A ver, Roxana, ¿de dónde sos? Contame y me tenés que seguir. Los nuevos me tienen que seguir, porque eso es importante, que sigan nuestra cuenta. Así vamos creciendo, creciendo, creciendo, creciendo, y cada vez somos más. Vamos más de 23.000 seguidores, pero quiero llegar a muchos más. Colicho, amigazo, ¿cómo te va? El sábado se filmó todo ahí en el Osolana, Qué bueno, che. Sandy, ¿cómo te va? Bienvenida, Sandy, bienvenida. Camila Nair, hola, ¿cómo estás? Tengo por acá un reporte que me mandó el TikTok, que me dice que hay muchos seguidores, muchos fans, que todavía no me mandaron ningún quiéreme. Me tienen que mandar un quiéreme, dale, me tenés que mandar un quiéreme. Así que no los voy a nombrar a todos, porque no me gustaría, no me gusta eso. Pero bueno, aquellos que, bueno, siempre están ahí, me tienen que mandar un quiéreme, dale, dale, dale. Hacete un momentito y mandame un quiéreme. Roxana me dice, Juan, sí, yo te sigo, dice.

0: Betina que tiene frío, dice frío, frío, frío por acá, Juan. Oh, Rosana que me manda corazoncito, gracias, God, de Ro.
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0: Raquel dice, Juan, somos del grupo Solana, mandale a la mesa 12, somos las uno de los Solana. A ver quién sos, Raquel, a ver si te conozco, a ver si sos de la mesa que yo sé que están por ahí siempre, si son de esa barra. Después, además, si hay más gente que escucha y que va los sábados a los Solana, no me

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0: Raquel me dice, Juan, la que festejamos el cumpleaños. El sábado pasado, cumpleaños, si mal no recuerdo, era lo que, una mesa que estaba al costadito, ahí al costado de por donde suben las orquestas, por donde entran las orquestas, por ese lado. Ahí, y después después había una mesa muy larga ahí que no sé lo que eran, porque la verdad que no. No me enteré y bueno, creo que no vieron mucho más cumpleaños el sábado, ¿no? Capaz que era de ahí, Raquel, la que está acostadito ahí del escenario, ahí por donde ando yo siempre.
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0: Nicolás, ¿cómo te va? Bienvenido. Aquí estamos acompañándote y bueno, presentándote. Calla, corazón, ¿eh? Nachito, bienvenido. Lourdes, hola. Me tenés que escribir. Y por ahí estaba leyendo un comentario que mandó un oyente que me escucha cuando yo estaba con pantalones cortos desde esa época. Y que, bueno, conoce todo mi... Desde que yo comencé a hacer... Porque yo antes no hacía programas de música tropical. Comencé haciendo programas de otro tipo de música. Cuando yo incursioné dentro del mundo de la música tropical, comencé en CX46 Radio América. Y después, bueno, después seguí por muchos lados más. Y acá el amigo me dice, Juan, pasaste todas las etapas a MFM y también ahora en las plataformas digitales. Tremendo lo mío, ¿no?

0: desacatados, ¿eh? Hoy arrancamos como para que todos se muevan un poquito, ¿no? Para que se saquen el frío. Aquellos que estamos acá en esta parte, está tremendo estos días. La verdad que le pegaron, ¿eh? Esta vez sí le pegaron días muy, muy fríos, ¿eh? Marcelo que dice, ay papi, ¿eh?
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0: Hoy te puedo pedir un tema, otro ocupa tu lugar de Yara Sosa. Uy, qué feo que eso, che, que ocupen el lugar de uno es feo, tengo que buscarlo, la verdad que no tengo nada de Yara Sosa, no tengo ni idea. ¿Quién es? La verdad que no la tengo. Sos vos misma, capaz, la que cantás. Capaz que sos vos misma, ¿eh? Puede ser. A ver, porque acá está bien. Me pueden decir, yo pido tal tema. Lo canto yo y me gustaría escuchar mi canción en mi programa. No, dice, ¿no? La nueva está en YouTube. No soy yo, no sos vos, entonces. Bueno, vamos arriba, dale. Benja, si está en Spotify más fácil, en YouTube se me complica. Ana, ¿cómo te va? Bienvenida, Anita, bienvenida. A mí me gustaría que me mandaran aquellas que están trabajando, aquellos que están trabajando. Bueno, con estos temas moviditos, estos temas moviditos ahí, si están trabajando, sin que nadie los vea, sin que tengan problemas, haciendo, bailando y moviéndose un poquito, ¿no? Haciendo un trencito con esta música. A ver, dale. Dale, hacete un trencito. Una

Vamos a darle me gusta, chicos, no se me queden. Dices nueva en la música. Díaz, ¿cómo te va? No, es de Rocha Castillo, Juan. Pásamelo por WhatsApp, anotate el WhatsApp, el 099 684463, me lo pasás por ahí más fácil.

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1: Hay que moverse. ¿Cómo estás, Lore? Bienvenida. Por ahí tenía alguien que me decía que también que es de... a ver si la encuentro por acá. Vos me vas a ayudar. Raquel Pereira dice: Juan, soy de la barra también, de la mesa 12 de Los Solana. ¿Ustedes son de la mesa 12 también? Raquel se llama. Ay, Raquel, para ubicarla, porque dice que festejaron un cumpleaños la otra vez. Dani de España no apareció. De la misma mesa también se engancha la cinta de los éxitos. Raquel es la que siempre se sube al escenario a cantar y a bailar. Mira. Está por ahí, andaba por ahí recién enganchado. Está el misterioso alguien, ¿eh? Alex, las historias de los misteriosos, ¿no? Camila, Nair, ¿cómo te va? Gracias por el regalito, gracias por el corazón de felicitaciones, gracias por el quiéreme, gracias, Camila.

0: En un momento, unos meses atrás, este era el tema de Sandy, porque ella tenía un misterioso que le escribía, y que no le decía quién era. Al final no sé si en algún momento se enteró quién era ese misterioso que le escribía, le decía cosas lindas, y ella estaba contenta, feliz, con dudas, con muchas dudas, porque quería saber quién era, pero bueno, en el fondo estaba feliz. Ah, te mandó enlace, qué bien, Raquel. ¿Cómo te va? Bienvenido. A veces viene bien que aparezca algún misterioso, ¿no? ¿No te parece? A veces viene bien que aparezca un misterioso y que te saque de tu estado de confort, por así decirlo, ¿no? Tranquila vos, con la rutina, con esto, con lo otro, y la vas llevando, pero aparece ese misterioso que te pone cositas lindas, te dice cosas lindas, ¿eh? Tanto para el hombre como para la mujer. Al hombre también le viene bien, ¿eh?
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0: ¿Y quién era el misterioso? Yo nunca me enteré quién era el misterioso. Y no sé si entraba a veces al chat y aparecía, entraba y se iba. El otro día, dice Lore, me regalaron una rosa en Osolana, pero me... Y se cortó el mensaje. ¿Qué? ¿Quién te habrá mandado? Ah, pero no me dijeron que entra. ¿Quién te habrá mandado esa rosa, Lore? Santi, ¿cómo te va? Bienvenido. ¿No averiguaste quién te mandó la rosa?

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qué no quiere la cosa, esa no fue la primera media hora del programa. Tremendo esto. Me dice por acá Lore, me dijo que me manda un admirador de TikTok y nada más. Y vos quedaste como loca, ¿no? Uy, ¿quién será ese admirador que me manda la rosa? Y te dan ganas de saber, ¿viste que te dan ganas de saber? Y cuanto menos sabés, más querés saber. Vamos a darle me gusta. Walter Pedreira, ¿cómo te va? Bienvenido, Walter. Santi, que me dice, ¿cómo vas, amigo? Yo bien, ¿y vos? Vamos a seguir moviéndonos en este programa. Hoy hay que...

Es el misterioso, es, y de repente pensás que es esa persona que vos pensás, y de repente no es esa persona, es otra. Andás a ver las cosas que pasan, ¿no? O mismo cuando esos números desconocidos, o esos mensajes de números desconocidos, ¿eh? Es así, así se va viviendo la vida, ¿no? Y se va disfrutando mucho más. Vamos ahora a esta edición de La Cinta de los Éxitos a compartir una gran versión de la vieja KGB. Escuchá.

Tema Anhelo, una muy buena versión realmente que estábamos compartiendo. Pau, que nos tiene abandonado ahí en San Carlos, ¿no? Pau, no nos escucha, se enojó. ¿Qué pasó? A ver, ¿por qué no nos escuchás? Marcelo dice, ¿cómo están las chicas? Ya les aviso que hoy está sensible. No están las chicas, o sea que no aparecieron. Está Graciela nada más por ahí, pero... Y Sandy también andaba por ahí, pero ahora no sé por dónde anda. Ale Gemini no, y... Cecilia tampoco apareció todavía. Mandale mensajecito, dale. Hoy está sensible, mimoso Marcelo, así que hay que decirle cosas lindas y bonitas, ¿eh? El frío no, te pone así, ¿no, Marcelo? O nos pone así. Pau dice, no, Juan, al contrario, se extraña, Juan. Héctor Silvia, ¿cómo te va? Bien.

0: con alguien y decís, ay Dios, ¿por qué te hizo tan bella, no? Y no te estás al lado mío, ¿no? Uy, uy, uy, Julito.
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0: Bueno, si te dan la oportunidad de conocer a alguien bella para vos, porque todas las personas tienen un encanto, tienen algo especial. Todas estas personas tienen algo que atraen, ¿eh? Y el tema es que, bueno, se encuentren en algún momento de la vida, se estén ahí, ¿no? Y se miren y que... Y bueno, ahí hay que ver qué es lo que pasa, ¿no?
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0: Como que te pones en duda, así, uy, ¿qué hago? ¿Sí hago? ¿No hago? ¿Sí? ¿Que no? Yo lo que sugiero, adelante para arriba, arriba, arre, como dice, ¿no? Hola Cecilia, ¿cómo te va? Llegaste, ¿eh? Mirá que Marcelo está sensible hoy, ¿eh?

Paola, Paola Pau, que está sensible también como Marcelo. ¿Qué le pasó a Paulita? Walter Ferreira de Tacuarembó. Walter Ferreira de Tacuarembó, bienvenido. Qué gusto que estés por acá. Seguime si sos nuevo, dale. Diego Cal 35. ¿De dónde sos, Diego? Y te puedo decir de repente. Paola Silva, ¿cómo te va? Bienvenida. ¿De dónde sos, Paola? Seguime.

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1: Seguimos compartiendo la música de la cinta de los Éxitos. En Rocha no hay ninguna emisora que me emita, por lo menos que yo sepa. Me podés ver el programa de televisión por el canal local de Rocha. No me acuerdo cuál es el número, creo que es el 8 de Rocha. La música de la cinta de los Éxitos, la música junto a vos, la música que vos querés escuchar. Estaba por acá mirando algunas cositas para comentar. Y está bueno para compartirlo con todos ustedes, ¿no? Sobre el enamoramiento. Al principio del amor todo es perfecto. Después descubres que también respira fuerte cuando duerme. Entonces ya no es tan perfecto, ¿no? Sobre las redes sociales. Viste que antes las pruebas de amor eran cartas. Vos mandabas una cartita de amor diciendo cosas lindas. Ahora son las contraseñas de los streams. Si te responden un mensaje con un jajaja, cuando vos mandás un mensajecito a alguien que bueno, por ahí te querés tener onda, eso quiere decir que todavía tenés esperanza. Pero si por ahí te meten el dedito ese para arriba, te dicen así, uy, ahí la cosa no es tan fácil, ¿no? Ahí como que la cosa no viene bien, ¿no?
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1: Pavo dice, ¿podés pasar una noche sin ti? La canta Fede Rojas y Facu, no me acuerdo cuándo, Pavo extraña a alguien. A ver, Pavo, contanos a quién estás extrañando. A ver, Marcelo dice, Juancho, ¿sabés qué pasa? Que los hombres, que los que estamos ahora somos románticos y creemos en el amor y ellas no. A las chicas no creen en el amor, decís vos. Las de ahora, las de antes. A ver, ellas les gusta pelear. Lo que pasa es que, claro, te pasa de todo. A veces eligen mal. Y bueno, hacen mal. Uno se equivoca en la vida. Y a veces, de esas cosas que hace mal, o que, bueno, eligió un camino. ¿Viste? Yo siempre digo: hay que pensar y después hacer. O pensar y después responder, ¿eh?

Vamos viviendo y disfrutando de la música de la cinta de los éxitos. Por un lado digo eso, y por otro lado digo, bueno, si te da la oportunidad de conocer a alguien, así sea para tomar un café, para echar, tenés que hacer, no lo dejes para mañana lo que puedas hacer hoy, porque hoy los tiempos vuelan, las cosas vuelan, las situaciones. Un día está todo bien, el otro día está todo...

0: Y bueno, ahí estábamos con Fabio Tona, Mi Historia Entre Tus Dedos, y No La Ves, este enganchadito brutal que por ahí estábamos compartiendo, estábamos disfrutando juntos aquí en la cinta de los éxitos. A ver qué dicen por acá. A ver qué dicen, estoy leyendo. A ver qué dicen por acá. A ver. Tengo que dar para atrás porque tengo muchos mensajes. Temones, lo de Fabio Tona, dice Sandy por ahí. Chimichurri y la salsa criolla son las que no creen y pelean. Lo que no creen en el amor, las chicas. La cinta de los éxitos para románticos y la cinta para las locas. No. Da charla, Juan. Llama a alguien, Cecilia. ¿Querés hablar, Cecilia? Yo quiero a Fabián Palito de Nozolana. Bueno, todos, ahí me subo a bailar con él. ¿Con Fabián Palito?
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0: Pau dice, Juan, los chicos ya no invitan a tomar café. ¿No invitan a tomar un café? ¿Qué te dicen? A ver.
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0: Marcelo dice acá que quedamos los que creemos en el amor a pesar de las malas experiencias. Alejo dice saludos. Saludos desde Melo, Cerro Largo. Dale, saludos para ustedes. Tremendos enganchados los de Fabio Tona. El Lore dice, invitan, sí. Invitan a tomar café, Lore. El tema que te hace, te vas a invitar a tomar café, te dicen que no, ¿eh? Y ahí es una frustración tremenda. Un café y te dicen que no.
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0: Marcelo dice, yo soy de esos que invitan a tomar un café.
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0: Lorena se ríe. Mirá vos, se ríe.
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0: a ver, por ahí me estaban pidiendo este tema. Las chicas que están ahí en Maldonado querían escuchar el tema Amiga de Lucas Hugo. Espero que sea este. Aquí está, dale.

0: Amiga, amiga, amiga, amiga. A ver qué dicen por acá. A ver qué dicen por acá. Están tremendas. Oh, Marcelo. Están tremendas, Con visión de Levante, todo depende. Café o mate. O autos, mates y cenar vinito. Sea amiga o algo más. Se puede hacer. Bueno, dice, yo no me he cruzado con ninguno, viste. Tengo mala suerte. Bueno, ya te va a llegar la buena suerte, Paola. Todo se da. Lo peor que uno se puede, le puede pasar es quedarse con los brazos cruzados, Dice Lore a Pavo, Pavo, andá a los Solana que ahí seguramente te invitan a tomar un café. Jaja, y se ríe. Tremenda, Pau, capaz quiere café de alguien de acá y no cae aún. Pau, que quiere alguien que le invite a tomar café de acá, capaz. Puede ser.
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0: Pero queda lejos, Pau, le queda lejos. Vos imaginate que tiene que ser alguien que sea de Maldonado, de Castillos, de Castillo no, de San Carlos, por ahí, porque si no, pobre, ¿no?
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0: Amiga, quiero algo más que tu amistad. A ver, Pau, si era este el tema que vos querías escuchar. La distancia se arregla, dice Lore. A veces tenés que tomarte un avión.

0: El amor no es complicado, uno a veces lo hace complicado.
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0: 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Sonido de Grupo Remo de Artigas, ¿eh? Ah, sí, sí, sí, sí.
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0: Pudiendo hacer las cosas más fáciles, ¿no?
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0: Cecilia está en otra. Juan, pásame el tema, me llamé Silencio de la Auténtica.

0: uno, a veces por eso hay que tratar de no complicar la cosa, no complicarse, ¿no? ¿Vos viste lo que Cecilia? Estamos nosotros hablando de ella, sale. Pedime este tema, Juan, como si no le gustara la música. Qué cosa. Luis Lavecchia, bienvenido Luis, ¿cómo te va? Bienvenido. El humano es complicado, sí serán complicados. Pero llega un momento que hay que hacer las cosas fáciles. Dice, no, ¿para qué? ¿Para qué? ¿Para qué?
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0: ¿Para qué complicarse?
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0: La música que vos querés escuchar. Lore se ríe, pero no dice nada. Ella se ríe nada más. Sandy que volvió, dice, Juan, andaba haciendo algunas cositas y estaba escuchando. ¿Y no tenés nada para opinar, Sandy?

0: Lore dice, el diablo pone muchas tentaciones a veces. Y cuando aparecen esas tentaciones, ¿qué haces? ¿Qué hace uno? A ver, ¿qué haces vos?
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0: Hay algunos que salen corriendo. ¡Uy, no, no, no!
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0: Vamos con Grupo Remo de Artigas. Unos minutos nada más, unos minutos.

0: Bueno, y estábamos con Grupo Remo de Artigas. El tema se llama Unos Minutos Nada Más.
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1: 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Hola, dice Juan, estoy en lo... Ah, mira vos, Cholita. Está con Mariel escuchándote. Bueno. Saludos por ahí, ¿eh? Reversionados, el tema que voy a hacer con mi amor y sin tu amor, ¿qué voy a hacer? Débora, bienvenida.
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1: Es verdad que no está, es verdad. La música de la cinta de los

Isabel Almirón, ¿cómo te va? Bienvenida. Saludamos a Marga, que me escribió tempranito, de Nueva Albesia, siempre me escucha, siempre por ahí me escribe. Saludo para vos, Marga, yo estoy bien, espero que hayas pasado bien tu cumpleaños, que me acuerdo que fueron el otro día a festejarlo allá a las termas, ¿eh? A ver qué dicen por acá, saludos de acá, Ana, Jaque y Marian, las chicas de Tío Tong. Bienvenidas, chicas, a la cinta de los éxitos, ¿eh? Aquí vamos, vamos con esto que me pedía

0: Fede Rojas y Facu Sánchez, el tema que me pedía Pavo de San Carlos, La Noche Sin Ti, la música de la cinta de los éxitos, junto a vos. ¡Ay!
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0: Bueno, nombremos a las amigas traidoras, a ver.
1: Cumbia.
0: Ay, ay, ay, amigas y amigos, ¿no? Larguen nombrecitos ahí, dale, dale, dale. Amiga traidora, me lo pedían recién las chicas de Punta del Este y aquí está.

0: Y bueno, 13 horas 28 minutos aquí en Uruguay. Estamos en vivo con la cinta de los éxitos, en vivo por una cantidad de emisoras en Uruguay, en Argentina, y por canales de televisión, y por TikTok, y por Rumble, y por todos lados, llevando buena música, buenas canciones, sugerencias, y ya seguimos. No te vayas.
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0: sabías.
1: Y bueno, estamos arrancando la última media hora del programa, la última media hora del show. ¿Qué pasó con los mates? Y que, a ver qué decía Marcelo por ahí. El tema que quedó pendiente, ¿qué pasó con el mate o el café, Juan?

0: sabor a menta tiene todo tu querer. Estoy leyendo por acá, la verdad que no entiendo mucho. Dice Lore, sí, es así, es así, silencio y luego viene el golpe, la venganza. Tremenda, Lore.
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0: Verónica Aguirre, ¿cómo te va? Bienvenida.
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Esta es la versión de Lucas Hugo cantando solo el tema Sabor a Menta. Grabó otra con que está en el clip que la hemos pasado también de este tema con los chicos de Piso 10, que está brutal. Mate o café para la primera cita. Mate o café. Café sí, mate.

0: Lore dice vino.
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0: Una cenita, eso sí, una cenita, ¿eh?
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0: Beatriz López, ¿cómo te va, Beatriz? Bienvenida.
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0: rosa. Qué uruguayo raro, no le gusta el café. No, no, no. La verdad nunca me. Nunca, se pueden imaginar que hace años que trabajo en radio, he tenido muchos compañeros, hoy por hoy los que hacemos los programas de radio generalmente hacemos todo, hablamos y también manejamos los controles. Años atrás, no, teníamos una persona, una mampara, un vidrio del otro lado, que ellos eran lo que hacían la parte técnica, ponían las, nosotros decíamos, poné tal canción, nos abrían los micrófonos, pasaban las tandas.

0: nosotros nos dedicamos pura y exclusivamente a hablar, y era normal que bueno, tomaran mate, pero bueno, a mí no, yo prefería otra cosa, un refresquito, un cafecito. ¿Cómo te va, Beatriz López? Si mal no recuerdo, de Salto, ¿no? Recién subo al ómnibus, Beatriz López, que trabaja allá en las termas del Arapey, por allá. Que hay mucha gente que me escucha en las termas del Arapey, ¿eh? Sí, Salto. ¿Viste que tengo? A veces tengo buena memoria, ¿no?
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0: Rumbo a las termas del Arapey, ¿viste vos? Qué bien. Y eso que, no apareces mucho ahora, antes aparecías más, ¿eh?
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0: Verónica Aguirre dice, según en qué lugar el mate tiene su lugar, si es en una cita, playa o un lugar panorámico, ¿sí decís vos? Moro Chalucho, bienvenido. El mate es más para reuniones, el café frío o caliente, el vino tinto.

0: Pau, te invitaron, dice Marcelo, que te invitaron a tomar este un mate y no estabas, ¿eh? Un café, perdón, un café y no estaba.
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La música de la cinta de los éxitos, la música que vos querés a esta hora. Bueno, disfrutando de grandes canciones y de grandes temas. Se quedaron con el mate, con el café, con el pomelo, con la Fanta, con todos esos temas, ¿eh? Bien.

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1: Eli Da Silva, que está en Paso de los Toros, bienvenida, ¿eh? Facundo Facu Perdomo, y saluda a Patricia Saracho. Saludos para Patricia. Daniela Jiménez. Dale, que lo pases bien.

0: Grandes temas de Beto Núñez, que interpretó a lo largo de su carrera musical. Amigas, amigos. Ay.
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0: Pau, que dice, excelente programa, gracias Pau. Elida Silva dice, un avioncito.
1: Hasta luego.
0: Nos vamos. Me tengo que ir, ya me están haciendo señas, Juan. Cuando me hacen así, que me dan unos minutitos todavía para que yo pueda decir alguna cosita más, pero me dicen, o sea, me dicen, aparece en la máquina, en la compu, en la pantalla, una manito que me dicen, chic, chic, chic, hay que irse, Juan, me voy con esto.

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9: 14 horas, 4 minutos.
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6: 14 horas, 8 minutos.
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6: Catorce horas, ocho minutos.
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2: Argentina tiene un gobierno de ocupación. Basta con mirar con lo que pasa con nuestra Patagonia hoy. O las supuestas ejercicios militares con los marines norteamericanos. Ya lo hemos dicho aquí. Para los falsos libertarios, esta democracia no les sirve. Entonces pasa algo paradójico. Nosotros, aquellos que integramos las izquierdas y los sectores progresistas, salimos a bancar a esta democracia liberal. La izquierda siempre hemos entendido que las democracias son un escenario de lucha y acumulación política. Es decir, sabemos que estas democracias no resuelven los grandes y profundos problemas de las grandes mayorías. Igualmente, las derechas han instalado un nuevo sentido común que presenta el progresismo como incapaz de gobernar. De esta manera, ha calado muy hondo en las bases sociales que sostuvieron a los distintos gobiernos progresistas de la región. A nuestro entender, lo primero que debemos hacer es disputar el sentido común, en el entendido de un proyecto nacional y popular que depende tanto de sus objetivos como de la conducta de quienes lo conduzcan. Una nueva narrativa para reconstruir futuro y recuperar iniciativa política que se profundice la democracia y entusiasme a las mayorías. Este es nuestro gran desafío. Un compañero me dice que existe diálogo para crear un gran frente popular. Me pregunto si ese diálogo está sirviendo para acumular fuerzas y avanzar, o se están adaptando a los límites que impone este régimen. Este gran problema lo atraviesa gran parte de las izquierdas latinoamericanas. Hay que movilizar la esperanza, construir conciencia y generar horizonte histórico. La vida transcurre en Buenos Aires. La euforia del Mundial de Fútbol toma temperatura. Milagro Sala continúa presa y delicada de salud. Cristina Fernández de Kirchner también continúa presa. Continúan secuestrados los dos periodistas argentinos en Libia. El Honduras Gate ya está en marcha. Perú y Colombia con grandes fraudes electorales. Nicolás Maduro y su compañera Cilia continúan secuestrados en los Estados Unidos. A pesar del frío, la vida de este cronista tiene tibieza. Tibieza de sus hijos, de su compañera de vida, de sus compañeros de lucha, de nuestros oyentes, de nuestros columnistas, de nuestro equipo de comunicación popular. Tal vez esta tibieza sea contagiosa y podamos decir: la patria es el otro. Buenas tardes.
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0: Muy buenas tardes nuevamente, 17 horas, 11 minutos. Estamos aquí en Radio Con Aguante, en www.radioconaguante.com.ar. Si usted se quiere comunicar con nosotros, lo puede hacer al 11 26 99 95 74. También lo puede hacer a nuestro Instagram, también lo puede hacer al Facebook de A Voz Patria. Mi nombre es Manuel Daluz y así comienza el programa del día de hoy.
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0: Muchas gracias, Guerra. Muy buenas tardes, profesora Valdés, ¿cómo le va?
1: Muy buenas tardes, acá andamos con las realidades que nos rodean. Muy bien, no le puede ir a nadie, pero bueno.
0: Bueno,
1: a
0: alguna gente le va bien, ¿eh?
1: Si ahora ya, vamos a pero ver. Pero son los menos.
0: Ah, bueno, pero vio.
1: Es un número ínfimo.
0: Claro, a Guerra le va bien, dice. Muy buenas tardes, señor Guillermo Guerra, nuestro operador de lujo. Bueno, buenas tardes, Pablito Fernández, que está ahí, como siempre, al pie de lucha. Le debo aclarar a los oyentes que esto que ponemos, ni bien hacemos la presentación del programa, yo les pido que lo miren en YouTube porque es una especie de flyer que ha hecho Valentina Ropopor por la desaparición de su papá, que es el papá de mi compañera Sandra, y que estamos en la búsqueda de sus restos en Guatemala. Estamos avanzando bastante, pero bueno, vamos a continuar con esto hasta llegar al final. En base a esto que estamos hablando, bueno, primero decir lo de Milagro Sala, ¿no? Que está internada aquí en el sanatorio italiano. Está muy delicada de salud, lleva muchísimos años presa. Ojalá que pueda salir adelante. Ahí está el compañero Jorge Rachid al pie, es su médico. Bueno, esperemos tener novedades favorables prontamente. Por el otro lado, tuvimos las elecciones, la segunda vuelta en Colombia, ¿no? Y yo hacía referencia al Honduras Gate. ¿Por qué? Porque a este tipo, al Juanchi Hernández, lo sueltan para que arme una operación en toda Latinoamérica para intervenir en las elecciones supuestamente democrática, bajo la regla de esta gente, ¿no? Sí, sí. Entonces pueden hacer lo que quieran con las elecciones. Parecería ser que hay personas que votaron 7 veces en el exterior. Ahora en las elecciones de Colombia, ¿eh?
1: Colombia, sí, eso.
0: Bueno, así que nosotros tenemos algo. Le voy a pedir a Guerra. Guerra, te voy a pedir el track 1 de Cintia Frencia, nuestra colega. ¿Lo tenés a mano? Bueno, mandalo al aire, por favor.
2: Esta es la foto de la traición. Acá vemos a Mario Argoso, dirigente de la Central Obrera Boliviana, firmando el acuerdo de pacificación con el ajustador Rodrigo Paz. Después de 51 días de huelga, la dirección de la COP levantó la lucha y abrió el camino para una nueva avanzada represiva. Las consecuencias fueron inmediatas. Apenas horas después, el gobierno decretó el estado de excepción. La policía y el ejército comenzaron a desalojar brutalmente a miles de campesinos y trabajadores que sostenían los bloqueos contra el ajuste. La derecha racista quiere imponer cárcel, persecución y represión contra quienes luchan, campesinos, trabajadores y comunidades indígenas. Pero la traición no fue aceptada pasivamente. Distintas organizaciones populares rechazaron el acuerdo. La Federación Campesina Tupac Katari convocó a un nuevo plenario para definir cómo continúa la pelea. Porque este acuerdo no resuelve ninguna de las demandas que llevaron a la huelga. No garantiza la libertad de los más de 400 presos por luchar, no frena las privatizaciones, no responde a los reclamos salariales de trabajadores y jubilados. Y no es la primera vez que la COP traiciona. Ya en diciembre de 2025 levantó la huelga contra el gasolinazo de Paz. Es necesario superar estas direcciones con un plenario nacional de todas las organizaciones en lucha para forjar una auténtica alianza obrera campesina. Todo el apoyo a la lucha en curso, abajo el estado de excepción, libertad a todos los detenidos por luchar.
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0: Bueno, yo pido disculpas porque me confundí, pero también era un tema que queríamos tocar,
1: sí, sí.
0: Esto de Bolivia, ¿no?
1: Sí, sí.
0: Gracias a la colega. Firmaron un acuerdo con una parte de la Central Obrera Boliviana. Hay otra parte, sí, que sí. Son alrededor de 6 dirigentes que están en la clandestinidad.
1: Eso es claro, eso es lo más significativo de este acuerdo, que es un acuerdo absolutamente parcial.
0: Totalmente. Que no es representativo,
1: ni,
0: además.
1: Ni siquiera es el 50% de la Central Obrera Boliviana la que firmó. Es
0: no,
1: un
0: no,
1: número,
0: claro.
1: Es un número reducido y justamente los más combativos de la central, de la COB están en la clandestinidad.
0: Para profundizar lo que dice la compañera Cintia, la colega, tengo información que parecería que este fin de semana, el que viene, se va a hacer este plenario que ella planteaba de sí. todas las organizaciones en lucha. Están viendo el lugar para que sea seguro,
1: claro,
0: ¿no? Porque también va a ser con un número reducido de delegados, porque por el tema de la represión.
1: Por supuesto,
0: ¿no?
1: Sí, sí.
0: Nosotros seguramente la semana que viene tendremos a nuestra compañera al aire, a Ruth Huanca, para poder charlar sobre esto con ella. Pero ahora, Guerra, vamos a poner al aire, sí, el track 2 que habla de las elecciones, por favor.
5: Nadie ha ganado nada. El resultado que conocimos con apenas una diferencia del 0,95%, es decir, 245 mil votos entre ambos candidatos, corresponde a un empate técnico, al no llegar ni siquiera a un punto de diferencia. Un resultado que corresponde a la más corta diferencia de votos de lo que se ha registrado nunca en una segunda vuelta en Colombia. Y sin embargo, no estamos ante un resultado, sino ante un preconteo de mero valor informativo, es decir, no vinculante de ninguna manera. Por eso nos encontramos ahora mismo en Corferias, el mayor centro de votación de Bogotá y por tanto donde hay más actas en juego. Ahora mismo aquí los abogados del Pacto Histórico están cuidando las urnas. El resultado real empezará a disputarse hasta mañana a las 8 a.m. cuando empiece el escrutinio del resultado, contándose cada acta de cada urna, de cada mesa, de cada centro en todo el país y el exterior, y comprobándolo con lo registrado en los formularios E14 de este preconteo. Hoy vivimos una jornada con irregularidades, desde urnas crecidas anormalmente durante la jornada, designación sesgada de testigos electorales en el voto en el exterior y posibles indicios de compra de votos. Por lo que ahora los testigos electorales del Pacto Histórico han empezado a impugnar 33 mil mesas. Esto añadido a, por supuesto, que el preconteo que conocimos esta noche viene dado por un software privado, propiedad de los hermanos Bautista, amplios beneficiados de los gobiernos uribistas y que, a su cargo, ya se habría protagonizado el fraude electoral en las últimas elecciones hondureñas. Recordemos además que en la última elección colombiana, la que le otorga el triunfo a Gustavo Petro, precisamente es escrutando el resultado que se recuperaron más de 500,000 de votos perdidos en el preconteo. Por eso, ahora mismo, colombianos, regístrense como testigos digitales y ayuden a escrutar el resultado. La disputa apenas empieza, por lo que hacer valer la democracia está en manos de todos. No se dejen robar esta elección donde se juega la vida misma. Ánimo, que seguimos en pie.
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0: Bueno, ¿qué es lo llamativo acá? ¿Hay algo llamativo? Lo mismo hicieron en Perú.
1: Exactamente.
0: Ahora, los hermanos Bautista, Valdé,
1: sí,
0: que usted muy prontamente lo vio, porque lo dijo acá al aire,
1: sí,
0: yo soy testigo de eso y espero que los oyentes se acuerden, cuando pasó lo que pasó con Petro, de esos 400,000 votos que aparecen como de abajo de una piedra,
1: sí,
0: viejo,
1: sí,
0: que no estaban.
1: Sí, sí.
0: Pero, bueno, lo mismo están preparando para la República Argentina y los otros lugares donde haya elecciones prontamente.
1: Sí, sí, es increíble. Es una especie de mafia plurinacional.
0: Exactamente. Comandada.
1: Exactamente.
0: Por el señor Naranja, Donald Trump, ¿no?
1: Sí,
0: para que alguno no empiece a buscar que quién es el responsable, no. Los hermanos Bautista tienen estrecho vínculo, no solamente con el uribismo, también con el Juanchi Hernández.
1: Sí, sí.
0: Que está suelto.
1: Sí, es transnacional.
0: Que está suelto por una plata que pusieron rabinos muy importantes que llegaron a un acuerdo y pusieron una plata y lo liberaron. Y él está pidiendo ahora, nosotros lo vamos a traer la semana que viene, Vamos a hablar con Ezequiel Sánchez, nuestro amigo que está
1: en Honduras.
0: En Honduras, en Tegucigalpa. ¿Por qué? Porque el señor Hernández está reclamándole al que fue elegido como presidente de forma
1: irregular,
0: totalmente, por decirlo sí, de alguna manera, con un fraude enorme, le está reclamando que se baje, que el presidente es él.
1: Sí, eso lo escuché.
0: Lo está siguiendo, ¿eh?
1: Increíble.
0: Está apretando. Yo conseguí esto, yo conseguí la plata.
1: Claro.
0: Ustedes no me dieron nada.
1: Yo lo conseguí a Trump, fue claro, que me soltara.
0: Están hablando de que parece ser, y ahora pasamos a otro tema, de que una de las islas que tiene Ecuador pasaría a ser territorio, así como le digo, territorio de una empresa extranjera de inteligencia artificial.
1: ¡Qué increíble!
0: Esa qué isla increíble. Va a tener, el dueño va a ser un CEO de una empresa.
1: ¡Qué increíble!
0: Bueno, por algo lo dejaron suelto este hombre, ¿no?
1: Claro, claro, sí.
0: Lo agarran con 600 toneladas de cocaína.
1: Estaba preso.
0: Le daban 45 años de cárcel y de la noche a la mañana el tipo sale.
1: No, es algo, yo creo que nunca se ha visto en los anales latinoamericanos una tan desbozada estafa. No, es
0: ahora,
1: algo
0: yo me,
1: absolutamente.
0: ¿Sabe qué me preguntaría yo? Mejor dicho, me pregunto. A mí no me extraña que un tipo de derecha apoye este tipo de cosas. Porque la gente de derecha, en general, le importa la plata,
1: sí,
0: los
1: sí,
0: negocios, y no tiene moral, no tiene ética. Yo le diría que ni siquiera tiene religión. Es mentira todo lo que dicen tener desde el punto de vista espiritual. Es todo un verso, ¿no? Lo que me duele es que trabajadores y capas medias, profesionales de la educación, de la medicina, profesionales de la tecnología, investigadores,
1: se crean,
0: entren en ese relato.
1: Claro.
0: Se coman. Tenemos que salir a pelear esto que yo le llamé el sentido común, ¿no? Uh-huh. Lo tenemos que salir a pelear, sea como sea, hay que dar la discusión, donde venga, no importa las condiciones, lo tenemos que hacer. No podemos entregar la patria de esta manera, ¿no? Seguramente hoy Rappo va a hablar de la corrupción en la República Argentina con tiempo, pero lo que están haciendo es una cosa, es de una entrega.
1: Sí, es humillante.
0: Mientras nosotros festejábamos los goles de Argentina, guerra, y la actuación de Messi y de todos los muchachos, estos tipos firmaron un crédito de 5.000 millones de dólares. ¿Dónde va la plata de este país? ¿A dónde va la plata de este país?
7: La cascada de
1: Adorno.
0: No, bueno, dicen que se le rompió la cascada. Dicen eso.
8: 8.000 dólares gastó el Giles en un flipper, en la cosa de pin.
0: $8.000. Sí. ¿Eso que usted dijo salió al aire? ¿Lo escucharon?
8: Sí, compañero.
0: Ah, bueno. Claro. Mire, Guerra, cómo se ofende. Se ofende en lo profundo, ¿no? De que un tipo que dice ser jefe de ministro, el tipo que maneja el presupuesto nacional, se gastó $8.000 en un flipper, ¿no? Para jugar. De esos viejos que había antes, ¿no? Bueno. ¿Cómo te duele eso? ¿Y qué dije yo anteriormente? Que ayer los tipos firmaron un crédito, un préstamo por 5.000 millones de dólares con el Fondo Monetario.
1: Así es.
0: Entonces, acá están pasando cosas que tenemos que entender. El domingo nos aumentaron el colectivo.
1: Ya me he dado cuenta, sí.
0: Hoy viajar, porque viajamos el domingo, de Flores a Palermo, casi 1.000 pesos el boleto.
1: Sí, es impresionante.
0: Entonces, bueno, usted... Bueno, yo le digo a los oyentes, disculpen, estamos hablando de la Argentina, nos sentimos muy indignados con todo lo que nos pasa. Esa cantidad de gente que en la provincia de Buenos Aires que no tiene gas.
1: Muchísima.
0: No tiene gas. No tiene gas ahora. Ahora estamos en invierno, hermano.
1: Si no hay garrafas.
0: ¿Cómo es eso?
1: No,
0: no, es una locura.
1: Sí, es impresionante.
0: Quiero decirle otra cosa antes de pasar, porque ya son y 28. Guerra, empecemos a buscar la llamada con México. Quiero decirle otra cosa, que yo dije algo sobre los compañeros que los colegas que están secuestrados, sí, en Libia. Bueno, el gobierno de Libia informó el inicio de procedimientos para expulsar del territorio libio a los integrantes del convoy Sumud Maghreb. Bueno, ustedes se acuerdan que teníamos muchas dudas de cómo estaban los compañeros, son 10 en total, entre ellos hay 2 argentinos y 1 uruguayo, y el resto creo que son europeos. Por la salud de ellos, re complicado. Y no sabíamos nada de lo jurídico. Está claro, la embajada argentina no hizo absolutamente nada, al contrario, los llamó terroristas. Bueno, ahora, esto es nuevito, esto ha ocurrido hace minutos. Bueno, sí, que lo expulsen.
1: Sí, por lo menos se sabe dónde están y llegarán a sus casas.
0: Y ojalá que estén bien de salud, ¿no?
1: Sí, ojalá.
0: Bueno, Guerra, vamos con una cortina y arrancamos con México.

0: 17:30 horas, y el señor Guerra me dice que ya estamos comunicados con México. Vamos a hablar con nuestro compañero Santos Urbina Mendoza. Él pertenece al partido, denme un segundito, donde lo tengo. Acá está. Él pertenece, es el secretario general del Partido Socialista de México y miembro del Movimiento Mexicano de Solidaridad con Cuba. Buenas tardes, Santos. La profesora Valdés y quien te habla y todo el equipo de A Voz Patria te saluda. ¿Qué tal? Buenas tardes.
1: Buenas tardes. Me da mucho gusto estar nuevamente aquí con ustedes, aceptando esta amable invitación.
0: Bueno, para nosotros el gusto, Santos. Bueno, tenemos para hablar un largo rato en México porque está dando que hablar con todo lo que está sucediendo, en esta frialdad que tiene, parece ser, algunos gobiernos, ¿no?, con el tema del Mundial de Fútbol y la actitud de México de recibir en su casa a la selección de Irán y de la manera que lo recibe, ¿no? Y a medida que van pasando los días, cómo el pueblo mexicano los va incorporando a su vida, ¿no? Es una cosa sumamente llamativa, dos culturas totalmente distintas, idiomas distintos, pero se ve una ternura en la gente, pocas veces visto, ¿no?
1: Pues sí, es que responde a la condición histórica de México de ser un país que ha sido víctima de las agresiones desde su nacimiento, en los planes de los vecinos del norte, de sus ambiciones intervencionistas, expansionistas, cerca de 200 intervenciones militares, en donde una resulta el robo de más de la mitad del territorio nacional por parte de Estados Unidos, 2,300,000 kilómetros cuadrados. Entonces, México es un país antiimperialista por excelencia y que ha sido víctima de múltiples intervenciones con una vocación como país pacifista y democrática en la búsqueda de mejorar sus condiciones de vida de forma soberana, de forma independiente, y en este batallar pues se solidariza con todos los pueblos en lucha que también son o han sido víctimas por parte de las potencias hegemónicas y concretamente hoy del imperialismo norteamericano, que es el adversario del desarrollo progresivo y pacífico de los pueblos en el mundo y particularmente en América Latina. Por eso nos identificamos los mexicanos y la selección de Irán ha sido muy bien recibida por parte de la población y estamos muy atentos a que puedan avanzar ahora en el terreno del deporte y decir que a través del deporte y la paz pues pueden también establecerse nexos con los distintos países.
0: Muy bien, pasando a otro plano, sí. Que tiene, sí, usted quería decir
2: no,
0: algo.
2: No dije nada.
0: Pasando a otro plano, recibo la información de que el partido Morena va a realizar más de 200 asambleas populares a lo largo y ancho de México. ¿De qué se trata concretamente esto, Santos?
1: Bueno, sí, efectivamente, ahora se está hablando de 211 asambleas en defensa de la soberanía nacional, con el propósito de contribuir a la defensa de este proyecto de la Cuarta Transformación del gobierno de la República con un sentido patriótico, democrático y avanzado, y particularmente frente pues a las amenazas intervencionistas, particularmente del vecino del norte, que de forma descarada ha venido amenazando al país con intervenir en los asuntos internos, pero también intervenir desde el punto de vista policíaco y militar. Es decir, como otros pueblos de nuestra América, México se encuentra en la mira del imperio norteamericano y por lo tanto es un llamado a la defensa de la soberanía nacional en todo el terreno y el territorio nacional.
0: Claro, la última vez que nos comunicamos habíamos hablado concretamente de, ¿te acordás? De aquellos miembros de la CIA que habían fallecido en un accidente.
1: Como otros pueblos de nuestra América, México se encuentra en la mira del Imperio Norteamericano y por lo tanto es un llamado a la defensa de la soberanía nacional en todo el terreno y el territorio nacional.
0: Claro, la última vez que nos comunicamos habíamos hablado concretamente de, ¿te acordás? De aquellos miembros de la CIA que habían fallecido en un accidente que se había producido, pero los el imperialismo

0: medios, por un lado, y dos por el otro, que pertenecían a ministerios. Era una intervención directa.
1: Las dos son intervenciones directas por parte de la CIA, que es la policía política y de investigación del Imperio norteamericano, y por otro lado las otras dependencias que, como respuesta a que se descubrió la intervención indebida, anticonstitucional e ilegal por parte del gobierno de los Estados Unidos a través de su policía política y sus órganos policíacos, en contubernio con la derecha, del partido de la derecha tradicional y neofascista en México, que tiene la gubernatura en el estado de Chihuahua, pues y ante la repulsa nacional de esa circunstancia intervencionista, pues lanzan una cortina de humo con el propósito de distraer ese elemento fundamental, y sin mostrar pruebas lanzan esta acusación de relación del narco con un gobernador y otros funcionarios, ¿no? Eso debe hacerse la investigación de carácter nacional, pero en realidad forma parte de la estrategia de intervencionista de los Estados Unidos, y es precisamente el tema mediático. Estas asambleas que es informativas por la defensa de la soberanía nacional tienen con el propósito, de llamar la atención de la población, en el sentido de que no se crea del conjunto de maniobras mediáticas que se vienen aplicando en el país por medio de las agencias informativas disciplinadas a las orientaciones de los Estados Unidos y de sus empresas de la información, y que han venido trabajando con el propósito de desinformar de lo que está en el fondo de la contradicción en el país, que es la contradicción fundamental de los intereses nacionales frente a los intereses de carácter extranjero capitaneados por Estados Unidos, ¿no? Entonces hay toda una campaña mediática dentro de lo que llaman una guerra blanda, pero que es una guerra dura de carácter informativo.
0: No, claro.
1: Y estas asambleas informativas tienen ese propósito.
0: Ay, muy bien, muy bien. Debo decir también que usted, tu partido, ha hecho una denuncia clara de la forma injerencista en la que está participando el imperialismo norteamericano en las elecciones en Colombia. Hay una declaración de parte de ustedes.
1: Sí, fíjate, haciendo la relación, en estas asambleas informativas se tiene con el propósito de ser una defensa inquebrantable sobre cualquier tipo de injerencismo o de intervención extranjera. Y uno de ellos es el tema también que se refiere a la cuestión de carácter electoral, es decir, la necesidad de blindar nuestro proceso democrático electoral y las elecciones del próximo año, del 2027, como lo estamos observando en el caso de las elecciones en otros países hermanos de nuestra América, y concretamente lo que está ocurriendo en Colombia. Cuando vemos que aún no ha concluido el proceso electoral y que faltan de 1 a 3 semanas con el propósito de que se concluya el proceso electoral y se resuelvan las impugnaciones, y aún cuando no se ha dado por parte de los organismos correspondientes electorales, que son las autoridades efectivas que deben dar los resultados, el candidato de la derecha se adelanta y declara su triunfo, y por otro lado también avalado por el imperio norteamericano, y concreta Donald Trump, que le da la orden a sus demás gobernantes en América Latina, lacayos, y que secundan esta instrucción de los Estados Unidos para ya reconocer el triunfo del candidato de la derecha en Colombia. Esta es una maniobra, política y desinformativa que tiene como propósito, uno, pues dar el albazo y crear una conciencia mediática de que el triunfo de la derecha es irreversible, de que ya triunfó, ¿no? De que ya ganó y así es. Y segundo, si como ha ocurrido, los resultados cuando se da el triunfo real en función del organismo, pues después acusar de que hubo fraude.
0: Exacto.
1: ¿No? Claro. Entonces esa es una trampa por parte del imperio, y los ingenuos se la pueden creer, pero no, esta es una denuncia que se hace y es una forma de intervencionismo

0: de carácter político-electoral en los asuntos internos de los países.
1: Claro, nosotros estamos totalmente de acuerdo con lo que decís. Nosotros sabemos que estamos, que somos soldados de esta guerra comunicacional que hay, en la cual, bueno, no somos poderosos, evidente, pero bueno, acá estamos peleando. Nosotros lo dijimos al principio del programa, de lo que está pasando en Colombia. No es novedoso, porque también lo hicieron en Perú, lo hicieron en Honduras, y lo van a seguir haciendo en todos aquellos países que hayan elecciones prontamente. Digamos, esa es la estrategia que tienen. Ahora bien, ¿usted quería decir algo?
2: Por ahora no.
1: Ah, bueno. Yo quería plantearte esto, Santos. En el camino del futuro, ¿cómo estás viendo México con su independencia, pero con el vecino enfrente, ¿no? Con este vecino enfrente que es muy poderoso y que condiciona.
0: Bueno, nuestro gobierno ha planteado con mucha firmeza en ese sentido la defensa de la soberanía, pues en las condiciones complejas de nuestras relaciones políticas y económicas con los Estados Unidos, ¿no? Pues no es novedad, todo el mundo sabe que las relaciones históricas entre México y Estados Unidos han sido muy complejas, y por parte del imperio, ¿verdad?, como decía yo desde el principio, han sido de múltiples agresiones, ¿no?, y de que los historiadores dan cuenta de cerca de 200 intervenciones de carácter punitivo que ha tenido los Estados Unidos en el país, ¿no? Y por lo tanto, este tipo de relaciones hoy se ha venido recrudeciendo, pues, con la llegada de Donald Trump al gobierno de los Estados Unidos, que desde el primer día, el día 20 de enero, la parte medular de su discurso es en contra del país. Así, en contra del país, y directamente acusar que México es el responsable de la delincuencia en los Estados Unidos, del narcotráfico, etcétera, etcétera, cuando se ha demostrado que eso no es cierto, ¿no? Y que México ha hecho todo lo posible por internamente atender ese fenómeno que ellos mismos han contribuido a crear. Y por lo tanto, ahora con el tema del narco, y que en ese primer discurso y un mes después, el 20 de febrero, declaran a los grupos narcotraficantes que están operando en el país como grupos terroristas, entonces se da a Estados Unidos en sus leyes extraterritoriales la supuesta autoridad para intervenir e invadir al país, ¿no? Entonces son condiciones muy difíciles. ¿En qué contexto? En el contexto de la negociación del Tratado de Libre Comercio, el T-MEC. Ese es el, en el fondo está un conjunto de presiones por parte del imperio para obtener muchos privilegios por cuanto a este proceso de negociaciones, luego de 36 años en que nos impusieron un modelo de desarrollo económico subordinado con enfoque neoliberal y que nos atrapan con los tratados de libre comercio. Y bueno, las economías se han imbricado y México económicamente depende de forma muy alta de la economía de los Estados Unidos merced a estos tratados de libre comercio. Y por lo tanto, pues representan las negociaciones un elemento de presión y de amenaza y de chantaje con el propósito de que Estados Unidos en su política económica internacional tenga ganancia y privilegio. Y uno de esos, claro, está los energéticos. Claro. Ahí está el tema de energéticos. México es un país petrolero y este gobierno ha planteado una defensa férrea de los energéticos, entre otros temas que están ahí en debate y que en el fondo están esas presiones, ¿no? Por lo tanto, nuestro país en este proceso de diálogo, de negociación, pues lo que hace es defender sus intereses, ¿no? Y el amago de los aranceles, el amago del narcoterrorismo que llaman ellos, forma parte de la estrategia de presiones que los Estados Unidos está ejerciendo. Y uno de ellos en el fondo, pues es que ellos quisieran que regresaran los neoliberales y la derecha al poder, condición que es compleja para ellos por el el respaldo y la simpatía del pueblo de México hacia la presidenta de la República y el proyecto, como se ha demostrado en los resultados de las encuestas, ¿no? La presidenta sigue teniendo un gran respaldo. Y entonces ahora con la campaña mediática lo que tratan de hacer es minar al proyecto, minar la autoridad de la presidenta, con el propósito de que en las elecciones del 2027 baje el ranking electoral, claro, y que hacia la proyección del 2030 pueda regresar la derecha. Por eso estas asambleas que se están haciendo es para informar de ello, ¿no? Y de que México se ha venido blindando desde el punto de vista electoral para sancionar cualquier delito electoral por intervención extranjera, incluida la nulidad de las elecciones. En el caso de la intervención extranjera en el país, ya es nulidad de las elecciones. Y por lo tanto, la derecha, que históricamente siempre ha estado al servicio de los intereses extranjeros, bueno, pues entonces se corre el riesgo de que cualquier trampa que ellos hagan desde el punto de vista de las alianzas con los Estados Unidos en materia electoral puedan anularse supuestos triunfos fraudulentos.
1: Claro, te quiero hacer una pregunta tal vez un poco incómoda, pero lo hago en base a tu compromiso, que sé que es mucho, con el pueblo cubano, ¿sí? Del tema de la solidaridad con México. Vos lo dijiste hace un ratito, el pueblo México es un pueblo petrolero, entre otras cosas. Cuba necesita del petróleo como el aire para poder seguir existiendo. ¿Cuáles son las razones por la cual México no asiste con petróleo a Cuba?
0: Bueno, primero te diré que México es solidario con Cuba. Sí. Y se ha mantenido firme en este proceso de carácter solidario. Uh-huh. Ya ha habido muchos buques de carácter solidario al cual le llaman ayuda humanitaria, sí, sí. Con el propósito de contribuir a amortiguar, diríamos en algo, la presión económica que tiene el pueblo de Cuba frente al bloqueo comercial, financiero, ¿verdad?, que le ha impuesto, y ahora un bloqueo de carácter petrolero, ¿no? Repito, hay que entender que esto está en este contexto del momento de las negociaciones del Tratado de Libre Comercio y de las amenazas que el propio país tiene al respecto. Ajá. Y miren ustedes, la presidenta acaba de decir ayer una intervención luego del anuncio de las medidas, de las 178 medidas económicas, ajá, de Cuba, en el sentido de que México va a participar en este proceso. Es decir, hay múltiples formas solidarias en las que México está participando hoy de manera muy importante con el gobierno de Cuba y no le ha dado la espalda. La circunstancia del petróleo, tú sabes, obedece a esta amenaza directa que hay en contra del país y que pues el gobierno ha tomado esa decisión, que nosotros queremos que sea transitoria y deseamos nosotros que México otra vez vuelva a otorgar el petróleo en función de los acuerdos comerciales que tiene con Cuba. Este es un compromiso del gobierno de México y nos sumamos a esta campaña de que México debe reanudar el petróleo. Pero no, yo no disculpo ninguna acción que pueda afectar a Cuba. Nosotros queremos que México entregue el petróleo, ¿verdad? Pero hay que entenderlo en el contexto en el que se está dando esta circunstancia. Quiero decir que México, en este proyecto nuevo de desarrollo que se está planteando para Cuba, con el propósito de la decisión soberana del gobierno y del pueblo cubano en el sentido de establecer mecanismos económicos de apertura, México estará presente para contribuir, ¿verdad?, con el propósito de fortalecer la economía cubana y el desarrollo de sus fuerzas productivas para hacerle frente a este bloqueo y misericordia y criminal que el imperio norteamericano ha impuesto contra la isla.
1: Sí, sí, está claro. Mira, quiero decirte claramente que conocemos toda la solidaridad con México. Incluso sé que los últimos barcos llevaron medicamentos pedidos por los cubanos que ya no tenían más en la isla, alimentos, eso lo tenemos claro. Pero bueno, tenía que hacerte la pregunta en cuanto al tema del petróleo, porque sabemos, le haría la misma pregunta a los compañeros de Brasil o los compañeros de Venezuela, digo, ¿no? Para que cada uno de ellos diga, bueno, es parte de la presión del imperialismo norteamericano. Entonces no hablemos más de libre comercio, es toda una gran mentira eso. Son cosas impuestas a sangre y a fuego, ¿no? Porque las amenazas son esas, son claritas.
0: El libre comercio desapareció en el último tercio del siglo XIX. Al surgir los monopolios, el libre comercio desaparece. Ya esta forma de economía, el libre comercio, al surgir los monopolios y establecerse el control de los productos en todo el planeta, desapareció. Es una mentira el libre comercio, ¿no? Es la gran mentira política del neoliberalismo, ¿no? Y por lo tanto, ahí nos aplican un neoliberalismo dependiente, subordinado, explotador para los países de América Latina y otro tipo de neoliberalismo para las potencias económicas. Allá la Thatcher y en Chile Pinochet. Y entonces nos imponen un neoliberalismo en donde, en el fondo, no hay ningún libre comercio, es una mentira. En México los bancos desaparecieron nacionales. Y hoy más del 94%, quién sabe qué porcentaje, es el 100%, salvo unos cuantos bancos, y el Banco del Ejército siguen siendo bancos nacionales, ya todos los bancos pasaron al dominio transnacional. Entonces, así la industria se subordinó a los Estados Unidos. Entonces, imagínese todo el esfuerzo que hoy en el proyecto nacional debe hacerse para recuperar otra vez nuestra soberanía económica, pues son pasos fundamentales, y ese es el tema fundamental de las presiones de Estados Unidos. En el fondo, la amenaza del narcoterrorismo y las intervenciones y todo lo hacen es precisamente para mantenernos todavía subordinados en materia económica, y los tratados de libre comercio pues son los instrumentos de dominación que nos imponen y en la que estamos forzados ahora a tratar de negociar y avanzar, y en este inter desarrollar nuestras fuerzas productivas con intervención del Estado en la economía, de la defensa de los recursos fundamentales del país, de los energéticos, ¿verdad? Y ir a avanzar en una política nacional que permita que se nacionalice la economía. Cuando hablamos nacionalizar es ponerla al servicio de la nación y no como estuvo durante 36 años al servicio de los intereses transnacionales y la oligarquía, ¿no?, que hizo y formó a los multimillonarios más ricos del planeta aquí en México. Durante 4 años, un personaje de aquí, dueño de la telefonía en México, fue el hombre más rico del planeta, ¿no? Y que sigue siendo el hombre más rico de toda América Latina. Entonces se dieron esos contrastes por el problema económico. En el fondo está el tema económico. Y Estados Unidos será derrotado económicamente, ¿verdad? Bueno, ya Irán ahí le puso una buena felpa de carácter militar, pero la derrota de Estados Unidos es una derrota económica.
1: Pero va camino a eso, va camino a eso, porque le ha ido bastante, le está yendo bastante mal en Europa, no está resolviendo, y como viene no lo va a resolver. Usted, Valdés, quería decir algo ahora.
2: No, sin duda el tema concreto de el resultado de las últimas conversaciones entre Irán justamente y los Estados Unidos es clarísimo el triunfo de Irán, y la diferencia fundamental que existe entre el tratado anterior en el que había intervenido Obama y el tratado actual. Es decir, en este tratado, ni siquiera en aquel, se comprometían a no enriquecer más uranio y no sé cuánto más. En este no se habla de ese tema.
1: No.
2: Y se había dejado el tema del uranio para una conversación posterior, pero había consiguió de hecho Irán todo el dinero que Estados Unidos tenía congelado ha conseguido en realidad un triunfo absoluto. No hay ninguna duda en relación a eso. Entonces esperemos que todo el mundo siga esos pasos, ¿no? Que en Latinoamérica consigamos también deshacernos de... porque hay una cosa bastante, digamos, difícil de aceptar, y es que somos el patio trasero para ellos y se consideran los dueños absolutos de nuestros territorios. Entonces, el hecho de que Irán triunfe nos puede dar la pauta para que sepamos nosotros deshacernos de todos estos gobiernos como el que hay ahora en la Argentina y en muchos otros, sobre todo en Argentina y Ecuador, que son los peores, pero también en muchos otros lares latinoamericanos que son una catástrofe y que han sido concretos. Bueno, en Honduras ya es ominoso porque es un gobierno que fue puesto por los Estados Unidos de una manera absolutamente delincuencial, porque liberan a un narcotraficante para transformarlo en prácticamente en presidente. Ahora, en este momento, justamente está Juan Orlando Hernández, está diciendo que le corresponde a él la presidencia, porque fue gracias a él que se consiguió que Honduras tuviera el gobierno que tiene ahora. En fin, ese es nuestro panorama que esperemos que cada día se parezca más a Irán.
0: Irán dice, el imperio no entiende otras palabras más que la fuerza.
2: Exacto.
1: Totalmente. Entonces,
0: pues ahí estamos. Parece que nada más es la lengua que entienden ellos, ¿no? Pero sí, también sí. Está la fuerza económica. Es decir, esa es la otra fuerza, no solamente la militar, la fuerza de carácter económica, que es la decisión y la voluntad de los pueblos. Exacto. Para recuperar. Exacto. Su desarrollo económico por una vía nacional independiente, por una vía no típicamente capitalista, sino por una vía que le permita a los pueblos desarrollar sus fuerzas productivas, desarrollar su mercado interno, resolver los problemas de abastecimiento e ir avanzando en ese sentido, que es lograr lo que llamamos nuestra segunda y definitiva independencia, que es la independencia económica. Ese es el otro elemento, y a ese elemento también ellos le temen. Por eso quieren imponer gobiernos alcahuetes que les mantengan a ellos propietarios de los de las riquezas nacionales, de sus recursos fundamentales con los cuales se abastece el imperio. Y decimos nosotros, hay que cerrarles la llave, como la cerraron los pueblos africanos a los colonialistas. Cerrarles las llaves de carácter económico.
2: Exacto, exacto. Sí, lo que hizo el Sahel, por ejemplo. Sí, perdón.
1: Nos tenemos que despedir, Santos. Ya estamos sobre la hora. Te queremos agradecer enormemente el aporte del día de hoy. Teníamos que conocer la postura del pueblo mexicano en cuanto a lo que se venía. Por supuesto, por lo menos en mi caso, soy de los que ve la conferencia de la compañera presidente toda la mañana, como lo veía con López Obrador.
2: Sí, sí.
1: La verdad que si hay algo más democrático que eso, que lo demuestre a alguno, porque está allí paradita, libre para que cualquiera le pregunte lo que quiera. Y ella responde, y responde.
2: Sí,
1: muchas gracias, Santos.
0: Gracias, estamos muy orgullosos de haber contribuido a la llegada de este gobierno patriótico, sí, democrático, progresista. Claro que sí.
1: Un abrazo enorme, hasta siempre.
0: Hasta luego.
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1: Bueno, Guerra, mire, estamos sobre la hora, así que llévatelo.
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0: Muchas gracias, Guerra. 18 horas, 8 minutos. Arrancamos la segunda hora del programa del día de hoy. Ahora, en cuanto tengamos la comunicación, vamos a hablar con Estela Caloni. Ella es periodista argentina y escritora. ¿Cómo decirlo? Siempre lo decimos, pero bueno, hay que recalcarlo. Es un orgullo tener como columnista, como persona de consulta, a una periodista de una vasta experiencia, pero además con un compromiso sin igual, ¿no? A lo largo de toda su vida, sí.
1: Además, una militante deslumbrante que estuvo en los lugares de los hechos.
0: Exactamente.
1: Estuvo en Nicaragua, sí, con la revolución nicaragüense, estuvo siempre...
0: Pero vamos a hablar con ella, porque es de profunda preocupación para algunos de nosotros la mala información que hay sobre el tema del mal llamado Medio Oriente.
1: Exacto.
0: ¿No? Hay mala información, de todo punto de vista. Hoy algunos se sorprenden con esto que usted dice, que lo tiene normalizado y está bien, de que Irán le ha ganado esta disputa importante al imperialismo norteamericano. ¿Sí? No ha podido parar el asesinato en Gaza y en el Líbano, en el sur del Líbano, de parte de el ente sionista infanticida israelí. Pero el señor Guerra me dice que ya estamos comunicados con Estela Caloni. Muy buenas tardes, Estela. La profesora Valdés, el equipo de Avopatria y quien te habla te saluda. Muchas gracias por tomar la llamada.
2: No, está bien, Manuel, está bien que hablemos.
0: No le escucho.
2: Bueno, ¿ahora me escuchás? ¿Me escuchás bien?
0: No, te escucho muy bajito.
2: Oh. ¿Y
0: te
2: ahora?
0: Escucho muy bajito, Estela.
2: Espérate, entonces, espérate un poquitito. Que vuelva. Y si no, con el micrófono...
0: Hola, hola, hola. Sí, te escucho, te escucho.
2: ¿Ahora sí?
0: Sí, sí, sí.
2: Bueno, perfecto. No quise hablar de otra manera, bueno, no importa. Sí, bueno, ya estamos hablando, al habla.
0: Sí,
2: que ya estamos.
0: Bueno, Estela, quería una mirada tuya sobre el tema de lo que nos está pasando fuertemente en Asia Occidental, ¿no? Porque no se está dando de una forma veraz, con información objetiva, sobre lo que está pasando allí.
2: Bueno, no se está dando ni sobre lo que está pasando aquí, y menos en América Latina, que está absolutamente reprobable, como el anuncio de que ya había ganado, cuando hay una situación en Colombia que nos lleva casi a Asia Occidental, como decís.
0: Ajá.
2: Entonces, bueno, por eso te digo a todos, si no nos informan, imagínate si nos va a informar lo otro, ¿no? Ustedes saben que, bueno, el acuerdo que se ha logrado, como vos decías,
0: sí.
2: Bueno, Irán ha logrado algo muy fuerte, muy importante. Pero bueno, pero también está clarísimo, clarísimo, porque lo dice el actual, Mohammad Khamenei, que está en lugar de su padre, que está en lugar de su padre, precisamente lo dice con claridad. Hemos dado este acuerdo por el pedido del presidente, que hoy, exclusivamente en estas horas, se está dando un acuerdo primario, diríamos, un memorándum primario, pero lo que pasa es que ellos tienen en cuenta la situación, que mientras sigan hostigando al Líbano, mientras sigan bombardeando al Líbano, mientras sigan bombardeando a Palestina, mientras sigan asesinando, porque en los últimos días se ha conocido en las terribles torturas y asesinatos a los que están sometidos los palestinos en las cárceles.
0: Uh-huh.
2: Es terrible. Con también el anuncio ya de que cuando se les ocurra con un tribunal de guerra los pueden los pueden matar y fusilar, como parte del conflicto de ese de Medio Oriente Occidental. Nosotros también estamos enfrentando una situación que es la detención, el secuestro prácticamente de los compañeros, que si bien hay comunicados que sí, que los van a mandar los compañeros estos que están en la zona de Bengasi, en Libia, que están en la zona de Sirte, bajo el Jalifa, que es un mercenario temible, que trabaja directamente para Israel. Así que los han tenido allí como... los tienen allí porque todavía no se sabe. Por una parte anuncian que los van a dejar, es decir, hay dos compañeros nuestros, que son Paula Jiménez y Lucas, ahora no me acuerdo el apellido, pero que ellos están allí,
0: Rivera,
2: junto con españoles, con portugueses, una norteamericana, y están en ese lugar, pero hasta ahora mandan un comunicado que los van a deportar a sus países de origen, los van a deportar a Trípoli y los tendrán que venir a buscar ahí. No sabemos cómo, pero tampoco sabemos cómo a alguien se le ocurrió que tenían que pasar por ese lugar tan peligroso, porque eso está en manos de los mercenarios que trabajan para los Estados Unidos e Israel, y está en manos de esos dos países, porque ahí está el petróleo, en la zona petrolera. Sirte era la ciudad donde nació, donde vivían los de la familia de Gaddafi, por ejemplo,
0: claro,
2: donde lo secuestraron a Gaddafi, lo mataron de esa forma brutal y terrible. Bueno, todas estas cosas surgen alrededor, porque detrás de cada una de estas cosas hay una historia que tampoco se conoce acá. La historia de Libia, no se sabe nada de nada, solo que Libia está ocupada, dividida en dos, que dejó de ser la República Árabe Libia, Libia y socialista, dejó de ser la Yamahirilla en este momento, y la dividieron en dos partes. Y bueno, y esa, en una división más o menos en Trípoli, hay algo organizado que no podés llamar un gobierno tampoco, de alguna manera. Y pero en esta zona donde están estos muchachos, no. Todo eso es parte de esto. Todo eso es parte de todo lo que están ahora también planteando desde Yemen, desde otros países que están asolados por la expansión israelí, en este caso israelí norteamericana, por supuesto, porque Estados Unidos está acompañando en todo. Entonces, vos te das cuenta que por más que lo hayan obligado a Trump a enfrentarse, porque de alguna manera lo importante es que hubo un enfrentamiento, un enfrentamiento que le fue impuesto al presidente Donald Trump por varios sectores, inclusive de su propio partido republicano, porque la situación del estrecho de Hormuz creaba todo un problema en el tema del petróleo, de la salida del petróleo, y se agudizaba la sensación de Estados Unidos, que tiene la inflación más alta de su historia en estos momentos, y la cantidad de desempleados más grandes en la historia de todos estos últimos años de Estados Unidos. De manera que la situación es muy difícil, y te voy a decir que esto de hoy te confirma, por una parte, no solo lo que está haciendo el sionismo, el sionismo fundamentalista, porque aquí también tenemos que advertir que hay sectores sionistas que no tienen nada que ver con el fundamentalismo del sionismo del Likud, que es el partido al que pertenece el vicepresidente. Bueno, en fin, todo es una historia muy larga, pero lo cierto es que fíjate cómo nos alcanza a nosotros que el presidente Petro de Colombia está denunciando cómo la intervención muy directa de Israel en el hackeo que están sosteniendo sobre los resultados de un empate, virtual empate, que a pesar de todo el dinero que ha puesto Estados Unidos, Israel y toda la extorsión de que son capaces, como nos está sucediendo a nosotros aquí, no lograron llegar a un 0,99% de diferencia. Es un prácticamente un empate en una situación donde faltan actas para comprar, para contar. Fíjate cómo esa situación se refleja en lo que estamos pasando nosotros aquí. No podemos evitar referirnos a esto.
0: Claro, porque vos estás planteando, Estela, para tener, para dejarlo bien claro, este memorándum de acuerdo, uh-huh, donde, uh-huh, el imperialismo norteamericano no se sale con la suya, uh-huh, las consecuencias las vemos con la intervención directa del ente infanticida israelí, uh-huh, en las elecciones en Colombia, podemos decir en Perú también, ¿por qué no?
2: En Perú, pero también, sobre todo y también especialmente, en todo lo que está sucediendo en otros países de la periferia de África, del norte, ajá, y de todo lo que se compone en lo que vos decís, el Asia Occidental. Ajá. Porque entonces allí se está también jugando la suerte del mundo de alguna manera. Claro que afecta a toda nuestra región, indudablemente, porque aquí tienen, ahora resulta que, fíjate cómo será, que ahora Trump habla de una gran Norteamérica, ajá, como el gran Israel o la gran Norteamérica.
0: Sí, sí.
2: Es decir, nosotros somos su proyecto de la gran Norteamérica. Entonces, ¿cómo se van uniendo las situaciones? Además de que intentan avanzar sobre todos los países africanos que han tomado una posición totalmente anticolonialista, de recuperación de su independencia perdida. Entonces, todo lo que está sucediendo en este momento afecta sobre todo a los países de la periferia, que le llaman los países de la periferia del mundo, es decir, entre eso África, los países latinoamericanos también. Hemos llegado a un punto, hablábamos de un punto de inflexión en América Latina, ¿cierto?
0: Sí.
2: Pero se habla de un punto de inflexión del imperio como tal de Estados Unidos, y un punto, y el crecimiento, como estaba denunciando Alfredo Jalife, un especialista que hay sobre esta temática, del sionismo y las diferencias que hay entre distintos grupos, esta diferencia que es notable, por ejemplo, pero dice, como dice, tienen una, el poder económico está en manos de del sionismo fundamentalista, como le llaman algunos analistas, para ubicarlo, que es más fundamentalista de todos los que se pueda imaginar. Entonces, ¿cómo tienen grandes porciones de población en Estados Unidos, que también hay de los que están en contra de esta situación que se está produciendo, porque saben que están llevando al desastre a la población judía en Israel y en el mundo, porque están llevando una situación, y porque también advierten que ese poder económico está distribuido también en todos los países donde hay grandes comunidades en las que ese sionismo fundamentalista se impone en su relación con los gobiernos o con los planes de la Gran Norteamérica o el Gran Israel, se impone sobre las otras comunidades judías que hay en el mundo, que son muchas, muchas comunidades. Y claro, no todas están de acuerdo, por supuesto, con este suceso. Así, ¿cómo nos afecta a nosotros? Porque han ido ocupando, pues fíjate que cómo nosotros tenemos que mirarnos, como tendríamos que habernos mirado siempre en lo que pasó con África cuando la devastaron, teníamos que haber puesto nuestros ojos con un conocimiento profundo de lo que en realidad estaba sucediendo en Gaza, en el Líbano, en Siria, en todo Medio Oriente.
0: Totalmente.
2: Estaríamos hoy mucho más capaces de defendernos de esto que viene sobre nosotros como una tempestad, que si bien va a costar mucho, va a costar mucho salir de esta situación, pero que si estamos preparados, la situación cambia. Y es esto en lo que vos decías, vamos al punto con que iniciamos esto, de la desinformación total, uh-huh, que ni siquiera sobre la, la propia situación que Colombia está viviendo en esta, las denuncias de Petro, a quién están acusando, porque ahora estamos viendo aparecer en todas partes notas sobre el sionismo que avanza. Explicar además, si no podemos explicar ni siquiera todo este desplazamiento que está sucediendo en Estados Unidos con el gobierno de Trump hacia el mandato de una potencia, por decirlo, externa a la política de Estados Unidos, ha llevado a esa contradicción dentro de los propios Estados Unidos, que fueron los que le pusieron un punto un momento de, se impuso sobre las teorías y todos los ejes que manejaba Trump. Entonces por eso se enfrentó en el teléfono con Netanyahu, como sacaron muchísimos noticieros del mundo, inclusive noticieros que no tenían nada que ver con ninguna posición política, ni de izquierda ni de nada. Entonces, y esto se está dando porque en este momento, ¿qué puede pasar con todo lo que está pasando? Por más que se esté firmando el memorándum, que salga firmado, puntos muy importantes se han dejado por 60 días. Irán, Khamenei, lo que sostenía es que se está dando un plazo, siempre y cuando Israel nos siga, claro, provocando situaciones límites que no permitan para nada avanzar en ninguno de los acuerdos que se han firmado.
0: Totalmente.
2: Y esto es un punto, por eso te digo, es muy serio lo que está sucediendo, muy grave lo que está sucediendo. Todo el mundo cree, sí, ya está terminado, se impuso. Es cierto, claro que se impuso. Tener que negociar ahora, después que en 48 horas habían planteado que ya estaban apoderados de Irán y que iban a poner el modelo Venezuela a Irán.
0: Totalmente, totalmente.
2: Te da cuenta del desconocimiento absoluto que tienen en Estados Unidos y los asesores de Bush de lo que es la situación real del mundo, claro, en este momento.
0: Acá Silvia te quiere hacer una reflexión.
1: Precisamente en relación al tema de Libia y de lo que están pasando nuestros amigos en Libia, que hay una, desde que lo mataron a Gaddafi en el 2011, la situación de Libia y del resto de África como reflejo de lo que pasa en Libia es absolutamente catastrófica, porque en Libia hay una parte de una misión de las Naciones Unidas que, como sabemos, como pasó con la MINUSTA en Haití, lo que causan es más caos que beneficio. Y además en Libia está esta particular situación en que está la parte del este, que es como más tribal, y la parte del oeste, que está más relacionada justamente con Israel y con todo este mundo siniestro manejado por el sionismo.
2: Y por mercenarios.
1: Exactamente.
2: Una cantidad de entrenan mercenarios en Libia, tiene un centro de entrenamiento de mercenarios para el mundo, imagínate. Sí.
1: Exactamente. Sí, Silvia. Entonces, eso me da la sensación de que esta situación de Libia además está repercutiendo en el resto de África, e incluso este retiro de Francia del dominio de África y le abrió las puertas, en cambio, a toda la parte anglo de Inglaterra, pero también anglo norteamericana en África. Entonces, es justamente, hay una situación que no sé si no es todavía más negativa que cuando África estaba bajo el dominio francés, o por lo menos igualmente negativa en estos momentos. Y la zona del Sahel, que es la zona con esta alianza internacional del Sahel, de los tres países, que estaba muy bien, justamente tiene el problema ahora la parte de Mali, que está siendo totalmente atacada también por los fundamentalismos y también por los imperialismos norteamericanos y sionistas. Entonces, es la situación de África, me parece que está como muy comprometida justamente por toda esta confusión, más que confusión, toda esta disputa del África por de distintos imperialismos.
2: Claro, claro. Y fíjate cómo ha repercutido también en Europa. Fíjate que hoy el lío que hay en Inglaterra, cuando se están diciendo que el Brexit que no les sirvió para nada salirse de la Unión Europea, que tienen muchísimo más de problema, sí, y que tienen muchísimo más dependencia. En fin, todo, si yo te dijera que de todos los últimos tiempos estamos viviendo uno de los momentos más caóticos, tanto en América Latina como en todo el resto del mundo, ¿no? Exacto. En todo el resto del mundo. Europa está afectadísima por toda esta situación ahora.
1: Sí, sí,
2: Europa
1: sí.
2: Está en una situación muy, muy, muy difícil. ¿Cómo repercute a nosotros? Que en los últimos días, vos fíjate que ha tomado una posición frente a Cuba. Por eso voy tomando todo como, salvo Italia, que ahora dicen que Meloni sigue siendo una ministra de la derecha, de la ultraderecha de Europa, de Italia, tomó posición frente a los problemas que está teniendo internos, por supuesto, y tomó una posición. España tiene su posición propia.
1: Sí.
2: Es decir, que todo esto se está acompañando y los pueblos, tanto en Francia como en otros países, les están pidiendo a los gobiernos que reaccionen.
1: Exacto.
2: Porque se sienten como ocupados, uh-huh, ocupados que están obedeciendo a un mandato con el que ellos no están de acuerdo. Entonces, a medida que van bombardeando, además, vuelve a agravarse el problema de la migración. Entonces, sí, como no los reciben, los migrantes, ¿ustedes se imaginan la cantidad de migrantes que va a
1: Se cortó.
2: Al Líbano. Los nuevos bombardeos que están intentando contra Yemen, contra todos los países.
1: Sí, sí.
2: Esto va a ser una cosa. Van a tener que terminar invadiendo. Porque ellos son, los europeos son responsables de lo que está pasando.
1: Claro.
2: Porque ellos acompañaron a la OTAN en todos sus juegos de guerra, de unas guerras que Estados Unidos había plantado desde el principio de este siglo. Y había siete países en su nómina, entre los cuales estaban todos estos que ellos invadieron y ocuparon. Porque claro, si nosotros nos recurrimos a la historia de la invasión y ocupación y genocidio cometido contra los países como Afganistán, como Irak, como Libia, como Siria, como Yemen, como una de las más afectadas también, que en este momento no me salen, pero sí, con toda esa zona, o con Centro África y todo esto, si nosotros no nos vamos a ese lugar, no entendemos por qué hay tantos barquitos naufragando en los mares.
0: Totalmente.
2: Y por qué hay tanta gente que huye. Ellos le destruyeron su hogar a Palestina, a Gaza la han destruido el 90% de la ciudad de Gaza. ¿A dónde va a ir la gente si no le dejan espacio? Se tiene que suicidar en las aguas de los océanos. Es muy muy difícil la situación y muy, yo te voy a decir que es terrible, pero que a su vez están estallando. Yo creo que tenemos que hacer un esfuerzo para que la próxima vez que nos encontremos, uh-huh, establezcamos todas las contradicciones que esta situación ha creado.
1: Exacto.
2: Porque ¿cuál es lo que va a ser negativo, lo que está siendo negativo para estos que vienen con total impunidad, creyendo que se han ganado el derecho a la impunidad definitivamente? Vienen con toda impunidad sobre nuestro mundo. En este momento, acá en América Latina, por ejemplo, el que crea que vamos a tener elecciones democráticas, está muy equivocado.
0: Totalmente.
1: Porque, sí, claro.
2: Colombia Petro preparó todo ese consejo de juristas locales y del mundo para contar hasta la última boleta, porque sabía que venía, porque ya tenía el modelo de Bolivia, en el golpe del 2020, el modelo de Venezuela, el modelo de Honduras ahora, el modelo de Ecuador, el modelo... Pero lo estamos viviendo.
0: Pero claro, Estela,
2: acá mismo pero, lo que estamos aparte, viviendo.
0: Pero aparte ellos son seriamente confesos de que ellos aborrecen de esta democracia. O sea, ellos la aborrecen y tenemos que salir nosotros, los que somos de izquierda o los progresistas, a decir, no, esperen, la democracia sirve. Esta democracia nos tiene que servir. Cuando sabemos que los tipos de esta ultraderecha que viene por la avanzada, tal cual como vos lo planteás, no les calienta, es mentira eso. Y veamos lo que nos está pasando en nuestras narices. Hay ejercicios con tropas norteamericanas en la República Argentina y el permiso no pasó por el Congreso Nacional.
2: Nosotros parece que no estamos viendo, por ejemplo, bueno, esto del estrecho de Hormuz y todo esto lleva para muchos fronteras, pero sobre todo hemos puesto el ojo en lo que está sucediendo en estos momentos, que no sé cuándo puede durar, porque como pasó acá, cuando se pensó, ¿te acordás? Cuando se planteó en el 2013 un memorándum de entendimiento para que por fin pudieran, porque no hay tratado de extradición de Irán, para que pudieran ir abogados, más personalidades del mundo, para interrogar a ver si qué decían, porque ellos tenían mucha información para dar. Sí. Entonces, ahora estamos viendo que hay que... podríamos establecer que acá hay un lobby, como hay en Estados Unidos, un lobby muy fuerte que podría ser la DAIA, por ejemplo, la Delegación de Asociaciones de Empresas Argentinas e Israelíes Argentinas, que se ocupan de destruir todos esos caminos hacia la pacificación, hacia el conocimiento de la verdad de lo que sucede. Claro. Y en este caso también, ahora, ¿qué puede hacer? Están acostumbrados a los... podríamos establecer que acá hay un lobby, como hay en Estados Unidos, un lobby muy fuerte que podría ser la DAIA, por ejemplo, la Delegación de Asociaciones de Empresas Argentinas e Israelíes Argentinas, que se ocupan de destruir todos esos caminos hacia la pacificación, hacia el conocimiento de la verdad de lo que sucede. Claro. Y en este caso también, ahora, ¿qué puede hacer? Están acostumbrados a los atentados de falsa bandera.

0: Es que ahora no sé todavía cómo no han hecho nada contra estas Olimpiadas, pero de alguna manera, bueno, el hecho de lo que se está dando con Irán y con todas estas cosas que se están jugando ahí, cosa aparte, pero que nos afecta muchísimo, porque parece que no estamos leyendo qué hay detrás de este mundial tan disperso como es y todas estas cosas. Y como nos envuelven aquí tan fácilmente, tienen el dominio de todos los medios de información sobre los temas estos internacionales, como bien decían ustedes. No estamos sabiendo lo de Colombia. ¿Por qué se adelantaron a decir que había ganado cuando se había dicho desde un principio que hasta que no venga el escrutinio final, que lo hayan visto ellos, que hayan comparado las cosas, pero ¿en qué manos están? ¿Quiénes son las empresas que están detrás de los tribunales electorales de
1: Exacto.
0: toda América Latina?
1: Y, pero,
0: Preguntemos.
1: pero Estela, ya sabemos que esa misma empresa tiene su socio puesto aquí en la República Argentina,
2: Claro.
1: con el mismo proyecto.
2: Sí.
1: Ya está claro, ya lo hemos denunciado nosotros de aquí. Es lo mismo, tal cual lo que pasó en Perú.
2: Sí.
1: A los 10 minutos de haber terminado las elecciones, dijeron ganó Fujimori.
2: Exactamente, así fue.
1: A los 10 minutos. ¿Nos escuchás, Estela? Me parece que perdimos la comunicación.
2: Sí.
1: Bueno, y vamos para el cierre. A ver, sí, conectada, por favor. Está bien la reflexión que hace Estela
2: Muy
1: con
2: bien,
1: respecto de hilvanar todo esto,
2: claro,
1: porque las
2: sí,
1: cosas no son casuales.
2: claro,
1: Estamos al aire nuevamente, Estela, ¿nos escuchás? Ahí
0: sí, tengo
1: está.
0: un ratito, en un momento por ahí, en un momento tengo que, me está llamando desde México, por eso posiblemente se cortó
1: No,
0: también,
1: no, está bien, está bien.
0: entonces,
1: Escuchame, Estela.
0: sí,
1: Atendé la llamada de México, está muy bien. Y quiero decirle
0: pero
1: a nuestros oyentes que si quieren leer,
0: quiero decirte,
1: sí.
0: sí, quiero decirte una cosa muy importante, que existe en este momento un auge que es ya inusitado acá de la presencia de el Comando Sur de Estados Unidos, el escudo, que es la parte bélica del escudo de las Américas, ¿no? Bueno, la pregunta que tenemos que hacer es ¿hasta dónde van a llegar? Porque además de la lista, si ellos tienen sus aliados ideológicos, Argentina, Ecuador, Paraguay, El Salvador, Chile, por ahora, y ojo que estamos viendo la guerra por otros medios, cómo se han introducido también
2: Exacto.
0: en Uruguay, cómo se han apoderado de los evangélicos, les han quitado a los evangélicos a Estados Unidos. Ahora la patria. La tierra de Dios es Israel. Eso lo están diciendo todos los evangélicos que hay acá, hay que escuchar solamente a ellos. Entonces nos van a cortar, yo creo que nos van a tratar de cortar. Entonces, ¿qué pasa con todo esto? Colombia, Brasil y México eran tres países a los que ellos tienen que tratar de ver cómo someten para que se una ¿qué dijo Trump? Que no va a permitir que ningún presidente que amenace a los Estados Unidos pueda llegar al gobierno en América Latina. Si él lo dijo, es porque están haciendo todo, por eso nos mandaron a Peter Thiel acá.
2: Claro,
0: ¿O
1: ahí
0: qué
1: está.
0: creemos
1: Claro.
0: nosotros? ¿Qué creemos nosotros? Está también en lo de Colombia. Y en lo de Colombia está denunciando con nombres concretos a las empresas que están colaborando,
1: Totalmente.
0: pegadas, fusiotras. Está en este momento lo están denunciando en Colombia, pero también hay otra revisión en Brasil, porque resulta que ahora se han dado cuenta que el número de evangélicos ya cooptados por Israel son tantos que suman prácticamente un enorme ejército de 300.000 o 400.000 o más, porque hace mucho que está invadido Brasil por los
1: Sí,
0: evangélicos.
1: claramente.
0: Recordá que lo hablamos
1: Increíble.
0: en un programa, nosotros lo
1: Sí,
0: hablábamos,
1: sí,
0: hoy
1: sí,
0: nos
1: sí.
0: denuncia Alfredo Jalife desde México también.
1: Claro.

0: a todo este planteo. Entonces, como nosotros estamos con tantos problemas internos acá, porque nuestra situación es gravísima, mucho más de lo que creemos,
1: sí.
0: esto que tenemos, esta presencia del Comando Sur, que también, ahora como los estamos, ustedes no saben si saben lo último que le pidieron hacer a Venezuela en estas horas, ya que el 2 de julio, anticipadamente, quieren festejar en Venezuela el 4 de julio de la independencia de México, con lo cual le pidieron uno de los lugares muy hermosos que tiene Venezuela, que había preparado Chávez para las comunas, culturas y un montón de cosas, desde la cual van a hacer un día de festejos, fuegos de artificios, van a arder en Venezuela festejando la independencia de los Estados Unidos el 4 de julio.
2: ¿Qué hijo de
0: puta? Esto es una tipa de coerción tan grave, y la coerción que están haciendo sobre Cuba, porque además la respuesta de Cuba en estas horas, la respuesta de un nuevo proyecto económico, que no es tan nuevo porque ya se había empezado a preparar con los tiempos de Fidel, donde se iban a hacer acuerdos sin concesiones que pudieran afectar a todo lo que se ha ganado en educación, en salud, en todo, en nada. Es decir, otro tipo de inversiones, que de hecho ya estaban viendo por ahí, que Albertico se va a recordar muy bien, en los hoteles, en el turismo, en un montón de cosas.
2: Sí, sí.
0: Estaban haciendo acuerdos muy avanzados, donde no una cosa es concederlo todo, y una cosa es un exceso, conceder algo, dar un principio para poder resolver una situación económica de un país como Cuba, que no tiene, es una isla pequeña en el Caribe, todos sabemos lo que es Cuba frente al monstruo que tiene a 90 millas. Entonces, frente a esto, una cosa es un exceso de concesiones que lleva a amenazar directamente todo lo que tenés ganado durante tantos años y tantos sacrificios.
2: Totalmente.
0: Que es lo que nos pasa a nosotros, que se están firmando acuerdos todos los días, que en este momento están firmando unos acuerdos terribles.
2: Totalmente.
0: Que va a significar que nos entregan como garantía al país entero, sí, como garantía de los préstamos. Un préstamo hoy, otro préstamo mañana, otro préstamo pasado, pero no podemos ver los acuerdos. Entonces nos enganchan con una agenda que lamentablemente esto nos lleva a algo que dijo el intelectual venezolano Luis Brito García. Ya no es solamente lo militar, es el dominio colonizante, cultural y mediático que tiene el poder. Ese poder mediático hoy nos está entregando, regalando la patria, inventándonos unas historias y unas agendas que te entretienen, te llevan horas. Hace semanas que estamos con el caso Adorni.
2: Totalmente.
0: Como si fuera
2: con
0: es
2: eso,
0: una cosa. No,
2: sí.
0: No es mayor corrupción, y cierro, no es mayor corrupción lo que hacen con los gobernadores, los diputados y el Senado.
2: Pero
0: que los compran,
2: pero
0: los
2: claro,
0: aprietan y los compran.
2: Claro.
0: Eso es la corrupción avanzado en el Congreso. Tienen un Congreso que se mueve de acuerdo a la cantidad de dinero que le dan a un gobierno, que lo tienen siempre en el aire, y los que no aceptan no tienen ninguna entrada. En este momento está faltando gas en el país y no va a haber.
2: Totalmente.
0: El petróleo se está yendo del país, tan grande. Todo eso nos está pasando aquí sin ninguna información. ¿Cómo vamos a creer que salvo las personas que están estudiando estas cosas, los que están dedicados a investigar con seriedad, región por región en este momento, te pueden dar una respuesta, pero esas respuestas no le llegan a la población?
2: Es verdad.
0: Mientras no le llegan a la población, estamos nosotros viviendo en un mundo, en el mundo de los... Estamos siendo los zombies perfectos. Los zombies perfectos de los que se habló. Es decir, que están caminando, repitiendo siempre lo mismo y repiten todos los mismos. Y te dicen, ¿quién tiene la culpa de esta tormenta? Fulano, mengano. Todo el mundo lo repite. Entonces nos instalan todo el día una agenda que frente a lo que está sucediendo en el país es una vergüenza que se esté hablando de eso.
1: Totalmente.
0: Bueno, los dejo un minutito.
1: Muchas gracias, Estela. Muchas gracias, Estela. Bueno, como siempre, la verdad, te agradecemos enormemente.
0: Gracias.
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0: Muchas gracias, Guerra. 18 horas, 47 minutos. Bueno, como siempre, es un placer hablar con Estela Caloni, ¿no? Porque ella tiene esa cualidad de ir uniendo los temas, país por país, región por región.
1: Y tiene un conocimiento tan deslumbrante de la situación internacional que es una
0: maravilla. Yo la escucho bajito.
1: Ahora sí. Además tiene un conocimiento tan deslumbrante de la situación internacional y de todos los países del mundo que es un verdadero placer y además uno aprende muchísimo.
0: No, claro, y hay que decir algo también, que medio yo me quedé cortado. Estela Caloni escribe semanalmente para el diario La Jornada de México y seguramente los compañeros le estarían reclamando alguna nota o alguna cosa y por eso la estaban llamando y tal vez que se haya cortado la llamada por este tema. Sí. Así que aquellos que quieran leer a Estela Caloni lo pueden hacer a través de La Jornada de México, pero también en la página de CAPAC.
1: Sí.
0: Del Club Argentino de Periodistas Amigos de Cuba. Estela suele escribir también allí.
1: Sí, sí. Y además de todos los libros que ha publicado Estela.
0: Ah, sí,
1: sobre,
0: pues bueno, son un montón.
1: Concretamente El Tiempo del Lobo, sobre la situación en América Latina del famoso y siniestro momento de las dictaduras latinoamericanas, todas conducidas y gobernadas por los Estados Unidos, ¿no?
0: Exactamente. Y esto que ella dice, que dijo sobre el final, la presencia del Comando Sur.
1: Exacto.
0: En la región.
1: Así
0: es. Verdad.
1: Sí, sí.
0: Uno tiene que hacer memoria. Hace muchos años que no era tan fuerte. Tal vez que de la dictadura, ¿eh? De las dictaduras en la región.
1: Claro.
0: Pero discúlpeme, Valdés, mire.
1: Tiene razón.
0: No, discúlpeme. Guerra, que es el tipo que maneja este programa, me dice que ya estamos comunicados con Alberto Mas.
1: Muy bien.
0: Buenas tardes, Alberto.
2: Hola, ¿qué tal? Buenas tardes, ¿cómo están ustedes?
0: Bueno, bien, disculpe que tenemos poco tiempo. Usted viene escuchando a la compañera Estela Caloni y usted vio cómo es la cosa, ¿no?
2: Sí, sí. Además, uno se quedaría horas escuchando.
0: Totalmente. Totalmente.
2: No solamente por el conocimiento, sino por la capacidad y calidad del análisis que hace.
0: Totalmente. Es un placer para nosotros, siempre lo hablamos con Silvia y con Sandra y con el resto del equipo, de que esto es un hallazgo para nosotros que podamos tener a Estela como persona de consulta, ¿no? Cuando uno se siente medio perdido con lo que pasa. Bueno, hay que hablar con Estela, esto está claro.
2: Sí.
0: Pero bueno, Alberto, le decimos a nuestros oyentes que se ha reunido el Parlamento cubano hace pocas horas en realidad y ha determinado 176 medidas políticas y económicas para pretender salir de la situación en la cual está, de este ahogo comercial, financiero, de todo tipo que viene padeciendo la República de Cuba. ¿Qué podemos decir? Brevemente, porque Estela se llevó gran parte de la hora.
2: Mira, en principio que esto que está haciendo en estos momentos la revolución cubana no es algo nuevo, es parte de un proceso que viene realizándose desde el año 2019, cuando se hizo un gran debate nacional donde participó toda la población, en los distintos centros de trabajo, organizaciones populares, sindicatos, lugares de trabajo. Se debatieron las medidas para reformar, para actualizar el sistema económico cubano. Y eso lo llamaron en su momento los nuevos lineamientos de la política económica y social del Partido y la Revolución. Ahora lo están poniendo en el periodo 2026-2030. Es más, muchos de los compañeros que están en Cuba, porque es a los cuales hay que escuchar, porque de afuera de Cuba es muy fácil hablar, incluso hemos escuchado a muchos que están del lado, que se dicen del lado de la izquierda y que apoyan a Cuba, haciendo las mismas críticas que ahora hacen los de Miami con respecto a estas modificaciones, ¿no? Es decir, y esta nueva estructura económica que se está planteando apunta, te diría, desde lo personal, desde una visión muy personal, esto corre por mi cuenta, apunta a la construcción de un modelo económico que tiene más referencia en el modelo vietnamita y en el modelo chino que en lo que era el viejo modelo de la URSS, ¿no? O sea, donde el Estado y el partido, en una construcción política que conduce la economía del país, llevan adelante el control de la superestructura, de la gran estructura económica, y abren hacia abajo el desarrollo hacia una mayor integración de la producción y de la comercialización no estatal con inversores extranjeros en la zona. Pero siempre con un control por parte del partido y el Estado. Algo al respecto dijo René González, uno de los héroes del grupo conocido como Los Cinco, ¿no? Es decir, yo creo que nadie lo puede considerar ni de reformista ni nada, porque es un tipo que puso su vida en defensa del pueblo cubano y de la revolución, y dijo que todo esto tiene que tener un acompañamiento de una reforma política donde el burocratismo, lo que ellos llaman el socialismo, o sea, en Cuba al tipo que se tiene buen conocimiento se le dice mi socio, bueno, el socialismo tiene que terminarse, cierto formalismo, hay que poner en marcha la economía cubana, pero también esta reforma social que están planteando, desde lo que es terminar con ciertas trabas burocráticas que son viejas críticas. Yo creo cualquiera que haya hablado.
0: Pero claro, tenés razón, y en este momento me estoy acordando de Fidel cuando decía la burocracia puede llegar a terminar con la revolución, no va a ser con el enemigo, sino que la burocracia. No. Y una de las cosas que me llamó la atención, Fidel, para bien, digo, ¿no? En esta medida, dijo, es que el tema de la burocracia, van a desaparecer algunos ministerios, se va a agilizar de tal manera las cuestiones para que se pueda llegar inversiones. Pero hay otra cosa que también creo que debemos resaltarla, Alberto, me parece que tenemos una visión bastante parecida. Las empresas estatales van a jugar el papel de motor de desarrollo de Cuba. Yo la vi por ahí, ¿no?
2: Esa es una de las partes. La otra parte, ya lo venía, vos nombrabas a Fidel. Fidel, en uno de sus discursos en la CTC, fue que dijo, ¿no?, que él, insistiendo en la cuestión de la productividad, que no se puede distribuir una riqueza que no existe, que hay que generar riqueza para poder distribuirla. Claro. Y hacía una gran crítica al capitalismo, decía que el capitalismo es incapaz de distribuir. Entonces, pero que hay que generar riqueza, y hablaba de la productividad y la necesidad del trabajo en la sociedad, pero también de que no podía haber gente sin trabajar dentro del Estado, dentro de la sociedad. Es decir, aparte otra cuestión, se habilitan y se va a permitir, de acuerdo a la nueva medida, reforma. Mira, en lo que son las inversiones extranjeras, que es el punto medular, que puedan llegar inversiones extranjeras a Cuba pero inversiones, o sea, que van a invertir, van a generar trabajo, van a generar riqueza, retirarán sus utilidades, pero también van a generar los ingresos. Es decir, mira, esta semana hubieron reuniones muy grandes con los vietnamitas. Hace una semana y media, dos semanas atrás, hubo una gran reunión entre grupos económicos y políticos de China, Rusia y Cuba. Se habla, no, sin confirmar, no tengo las confirmaciones, pero hay rumores y hay cosas que se están hablando en redes sociales y demás, de inversiones de alrededor de 40 empresas rusas que están buscando invertir hoy ya en Cuba. Es decir, hay una, eso con una facilidad legal,
0: claro,
2: que estas reformas que se están haciendo, porque va a permitir incluso la generación de acuerdos económicos entre empresas extranjeras y nacionales cubanos en la formación de empresas locales, digamos así, con inversión extranjera.
0: Totalmente. Al estilo vietnamita o el estilo chino.
2: Al estilo vietnamita y al estilo chino.
0: Claro, claro.
2: Es decir, vamos en ese camino. Es un proceso de transición del sistema, del modelo capitalista.
0: Exacto.
2: Es decir,
0: exacto.
2: Cualquiera que haga un análisis histórico de la evolución de un sistema económico a otro sistema económico dentro de lo que ha sido la historia del mundo, nunca convivieron los dos sistemas como cortado al medio, como en la época de la URSS, sino que hubieron procesos de transición. Bueno, acá está hablando de un proceso de transición y una evolución del socialismo, y como decía Fidel, lo dijimos recién, no se puede distribuir lo que no existe.
0: Exactamente. Con eso nos vamos, Alberto. Disculpe la falta de tiempo, pero vamos a profundizar sobre este sentido seguramente en los próximos días, y a medida que vayan pasando los días, seguramente vamos a conocer más en concreto todo esto que se ha visto en estas reuniones que vos planteaste. Te mandamos un abrazo enorme.
2: Un abrazo. Y una cosita para cerrar y no dejar ciertas dudas en la audiencia.
0: Ajá.
2: En esta reforma, en ningún momento, en ningún lugar, se habla de la privatización de la educación, de la privatización de la salud, del abandono de la seguridad social, de la jubilación. Al contrario, en la reforma se plantea que aquella persona que se jubila, se le van a computar si tuvo que cuidar a sus familiares 10 años de sus años de trabajo por el cuidado de los familiares. Imagínate.
0: Un abrazo grande, Alberto.
2: Un abrazo, Manuel.
0: Chau, chau.
2: Saludos, Silvia.
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0: 19 horas, 9 minutos. Continuamos aquí en www.radioconaguante.com.ar, en esta cooperativa Rompecabezas, en el complejo cultural Nuestra América, aquí en el barrio Almagro, en la ciudad de Buenos Aires, en la República Argentina. Estamos en nuestra novena temporada al aire en forma ininterrumpida. Usted, mire, nosotros queremos llegar a 40.000 suscriptores en nuestro canal de YouTube y, bueno, tenemos 38.000 y pico ya. 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Escuche el programa, póngale me gusta, no me gusta, puede hacer comentarios de cualquier tipo, menos insulto, no hay ningún problema. Nosotros lo ponemos todo, no censuramos ninguno, al contrario. Tanto también como los mensajes que usted puede mandar al 11-26-99-95-74. Les recuerdo, suscríbanse al canal de YouTube de Radio Con Aguante. Tenemos una muy buena programación y muy variada, de lunes a sábado inclusive. El señor Guerra me dice que en esta tarde fría ya estamos comunicados con la licenciada Sandra Rappo, que le debo decir también a los oyentes y a la licenciada que la profesora Valdés se acaba de retirar porque no se siente muy bien, el frío le ha pegado fuerte y se le había empezado a tomar un poco la voz, entonces ha preferido retirarse un poco más temprano a su domicilio. Muy buenas tardes, Rappo, ¿qué tal, cómo le va?
1: Muy buenas tardes, ¿cómo estamos? Bueno, por lo que acabas de decir de Silvia Pachucha, mucho frío, de verdad.
0: Sí.
1: Está terrible. Aparte, bueno, contamos que a Silvia el frío le hace mal en líneas generales, pero hoy estuvo totalmente, está muy, muy feo, muy feo. Y bueno, estamos en invierno ya.
0: Sí, sí, claramente, claramente. Bueno, Rappo, usted eligió un título que era el de la semana pasada, que usted no pudo salir al aire, un título...
1: El gobierno vomita corrupción.
0: Bueno, cuéntenos un poco.
1: Bueno, eso fue de la semana pasada, y de la semana pasada ahora cada vez tenemos más cosas. Es terrible, yo voy a dar un listadito muy, muy corto, pero bueno, estamos sin paritarias salariales, sin cumplir las leyes del presupuesto educativo, está congelado el bono jubilatorio desde el inicio del gobierno... hay recortes en todo lo que es salud pública, tema salarial para los médicos también, tercerizaciones de un montón de servicios que hacen inaccesible, hasta las prepagas también están aumentando por arriba de la estadística inflacionaria, que es mentirosa, los golpes a los jubilados, todo lo que es más vulnerable, todo lo que es más vulnerable es reprimido. Después tenemos el escándalo Adorni, Esper, Libra, Andis, lo que es claro del 3%. Nombré algunas de las cosas que más escuchamos y me están faltando otras directamente. Esto es lo que tenemos en este momento. Es una locura. Hoy directamente no hubo quórum para que Adorni diera las explicaciones correspondientes. Pero seguimos sumando
0: que,
1: todo...
0: Espere. Explíquele un poco a la audiencia. ¿Por qué no hubo quórum en la Cámara? ¿De dónde era? ¿De senadores o diputados?
1: Sí, creo que era mira, estoy dudando ahora. Ajá. Sé que tenía que presentarse en el Congreso para dar explicaciones.
0: Sí.
1: Y directamente, tanto la fuerza propia de los libertarios, el macrismo, que es lo mismo... y los radicales, que ya son derecha pura, ya no se rescata nadie, no dieron el quórum para que esa sesión se llevara a cabo.
0: Ah, no
1: o
0: me
1: sea,
0: diga.
1: Es más, Exactamente. Mire, o sea, usted. Ya esto es una desfachatez.
0: Así que por eso. Así que este gobierno tiene sus aliados políticos.
1: Pero totalmente. A ver, también hay pseudoperonistas, porque son falsos peronistas, que han votado en favor de un montón de leyes de este gobierno, que siempre fueron contra los que más necesitan. Es como si un país pudiera funcionar sin gente que trabaje. Es así de simple. Entonces, ¿por qué? Porque los castiga, los maltrata, los mata, y ahora también está... supongo que ya se habrá hecho público por todos lados, que ahora va a haber más recortes y más controles despiadados contra los discapacitados.
0: Ah, claro, esto es una medida que lanzaron ayer en el medio del partido de Argentina, junto con el acuerdo ese que firmaron con el Fondo Monetario de 5.000 millones de dólares, ¿no?
1: Exactamente, o sea, tras bambalinas, nosotros sabíamos, todos era vox populi, por eso que creo que el único lugar que está festejando realmente con la alegría profunda que esté ganando Argentina es Bangladesh, porque acá hay cero ambiente en la calle, al margen de quien pudo haber visto el partido, se puso contento y ver la magia que tiene en las piernas Messi, está al margen de eso. Y no estoy hablando de su política ni de su ideología, que es vergonzante. No hay ambiente en la calle de nada, pero absolutamente, ni siquiera ves camisetas. Yo me manejo mucho por el centro de la ciudad de Buenos Aires y cric cric, nada, nada. O sea, es tan dura la situación que algo que nos es tan propio, como ser hinchas de fútbol, ser hinchas de la selección, el ambiente no está. O sea, sirve porque algunos se reúnen para ver algunos partidos, al menos los de Argentina, los uruguayos, los de Uruguay, etcétera. Pero es un ratito y dura los minutos, el tiempo que dura un partido. Después es tan dura la realidad, es tan duro lo que se está viviendo, que uno enseguida cae de ese exitismo del momento, caes a una realidad que te golpea. Pero, no se sigue festejando nada.
0: Pero quiero compartir esto con usted, a ver cuál es su mirada. Mire, yo pienso que aquellos que creen que un mundial favorece al gobierno de turno, creo que se equivoca, ¿no? Porque yo hago pie en la dictadura argentina con el mundial 78. Que pensó bajo cualquier punto de vista que le iba a ser favorable, de que, bueno, fue totalmente lo contrario, ¿no? Se le vinieron encima los organismos de derechos humanos internacionales, bueno, así que yo creo que por ese lado, creer que un mundial va a distraer a la gente del día a día, bueno, yo no lo veo así, no, para nada, porque la gente, por ejemplo, hoy escuché una conversación de dos personas que estaban hablando entre ellas sobre el tema de la comercialización de los barcos en el río Paraná, de cómo se había dado esa concesión de vuelta por 30 años, y quiénes eran los involucrados, amigos del poder. ¿Sí?
1: Bueno, al menos esa gente está tomando conciencia de que esto viene pasando hace mucho tiempo.
0: Pero claro, ahora, pero este eso gobierno. Tiene que ver también con lo que usted dijo, ¿no? Con esto que vomita este gobierno, que es corrupción por todos lados. Porque lo de Adorni es una pequeña muestrita. Seguro que duele, seguro que es un cachetazo fuerte en la cara de cada uno de nosotros, pero hay otras que son peores que esta. ¿Tá? Esos 5.000 millones de dólares que yo le planteaba, ¿a dónde va la plata esa? ¿Dónde va? Porque nosotros no la vemos.
1: ¿Y quién la va a pagar?
0: Exacto.
1: ¿Y quién la paga?
0: Exacto.
1: Todo recae en lo mismo. O sea, el tema es que caló tan profundo el discurso de los 70, 100 años, no sé, de peronismo, barbaridades que se dicen, como que si ahora no estuviéramos hace dos años largos en un gobierno libertario, con este tipo de políticas, como si no hubiese existido Macri con las políticas, el desconocimiento de que estuvimos viviendo muchísimo tiempo en pandemia con toda la crisis que eso conllevó. O sea, parece que se viviera lejos de la realidad, eso de los 70 años, o sea, nunca existió un De la Rúa, Sturzenegger estuvo siempre, Bullrich estuvo siempre también, fue la primera que en el gobierno de la Rúa le sacó el 13% a los jubilados. Hay un mecanismo, que eso también lo hablábamos, creo que no lo hablamos en la radio, pero de negación de la realidad, porque todo este tipo de discursos exitistas, donde si uno trabaja y trabaja duro, vas a poder estar bien. No, no es real. O sea, eso no tiene nada que ver. El que tiene plata es el que puede invertir, el que puede explotar, el que puede comprar una concesión de telecom, de telefónica, como es, y se apropian de los dueños de comunicación, de sí, todo, sí. Por ejemplo, hoy... ahora vamos a tener un monopolio en lo que es línea de, en lo que es comunicaciones, telefónica, telecom, ¿de quién son?
0: Del señor
1: del
0: Mañet.
1: Mismo dueño.
0: Del señor Mañet.
1: Que también es medio de comunicación televisiva, o sea,
0: totalmente.
1: Y ya vamos a quedar presos, la información que vamos a recibir va a venir de un único lugar, y lo único que van quedando son los medios alternativos o los medios que pueden ser independientes o un poco independientes, que tenés que ver Telesur, ocasionalmente C5, en la medida de lo que pueden hacer, porque no sé qué tipo de amenaza pueden estar recibiendo, que en su momento la pasaron horrible también. O sea, ya estamos tapados de mugre, es terrible. La caca nos está tapando, no es joda.
0: Pero claro,
1: no nos dejan siquiera pensar.
0: Usted dijo algo del tema de la corrupción, y acá yo creo que hay un tema que uno no puede dejar pasar. Usted hizo mención a eso, pero han vuelto por esto. Y algo que nos toca muy de cerca. El tema que nuevamente van sobre los discapacitados. Ahora están haciendo una propuesta de ley de volver a 1949, de que aquel discapacitado que no trabaje, chao, listo, no tiene nada. No tiene absolutamente nada de parte del Estado. Esto es un proyecto de ley, que lo van a tirar ahora, porque también le digo,
1: en realidad,
0: el gobierno
1: desconoce discapacidad.
0: ¿Cómo?
1: En realidad es el desconocimiento de la discapacidad.
0: ¿A usted le parece?
1: No me parece, porque empiezan a desconocer lo que es la discapacidad. Entonces, ¿por qué te van a pagar y por qué te van a ayudar si no te consideran una persona con discapacidad?
0: A mí me parece que es una decisión política de no gastar plata en esta población, ¿está? Que se arreglen como pueda,
1: totalmente.
0: Que se hagan cargo la familia, y si no se pueden hacer cargo, lo lamento.
1: Es peor, Manu. La idea es que se mueran. Los viejos que se mueran, los enfermos que se mueran, los discapacitados que se mueran. Acá nos falta, los espartanos eran los que te tiraban directamente.
0: Sí.
1: Bueno, acá están haciendo eso. Acá están tirando al abismo directamente. Es eso, es que se mueran, que realmente el porcentaje de muertes ahora es mayor, y no estamos hablando del 2026, hasta el 2025, es mayor que en época de pandemia, la cantidad de muertos que hay. Ocasionalmente claro. Hemos hablado de mayores porcentajes, pero bueno, ya están, las estadísticas están, que la cantidad de muertes, que no tienen que ver con accidentes, porque no es que hubo algún terremoto, nada, no hubo un tsunami, no hubo nada de eso, donde puede haber cientos de miles de personas que fallecen a causa de temas como estos. Bueno, así que acá directamente lo que estamos viendo es que tienen que ver con políticas de Estado que no se están, que se están aplicando o dejando de aplicar en pos de no cuidar a la gente directamente. No sos productivo, no servís, no podés trabajar, no podés generar un ingreso, que se lo llevan, no sabemos quién, como la deuda que uno puede estar tomando, como la plata que te prestan, que desaparece y que después la va a tener que pagar el que trabaja. Entonces, todo lo que es pasivo, que no puede trabajar, porque en realidad los hay muchos discapacitados que sí trabajan, pero no pueden trabajar la cantidad de horas ni realizar trabajos que puede realizar una persona en pleno desarrollo de sus capacidades, con todos sus sentidos que funcionen bien. Bueno, los jubilados, lo mismo. Físicamente, las personas que somos mayores no tenemos la misma capacidad física ni mental, qué sé yo, no sé, pero tal vez no podemos rendir de la misma manera, supuestamente, porque hoy en día todo cambió, pero bueno, se considera que solamente la población considerada activa es la que puede tener algún beneficio producto de su trabajo, sin ningún tipo de ayuda de nada. Y es lo que están haciendo. Claro. Entonces están condenando a todo lo que no consideran activo, que le puede, que le sirve al gobierno, porque son los que pagan los impuestos, son a quienes se les va a robar directamente. Y lo demás no importa, lo demás no existe. Directamente están haciendo eso, porque el enriquecimiento siempre va a ser de los mismos. Encima, acá no existe ningún desborde. ¿Cómo era la frase, Manuel? Como los vasos que se vuelven, no hay nada que vuelva al pueblo directamente. Ajá. Acá derrame no hay ninguno.
0: No, claramente.
1: Acá derrame de muerte, no. Derrame de dolor.
0: Exacto.
1: Corrupción que se vomita por todos lados, que es más que obvia. Y eso que lo están tapando hasta los mismos medios que eran afines con el gobierno, hasta se les escapa también porque es indefendible.
0: Totalmente. Mire, hay mucha ambigüedad en cuanto a los medios, porque yo creo que el gobierno de alguna forma consiguió hacer las paces con algunos de los supuestos enemigos, como por ejemplo el grupo Clarín. Le entregó Telefónica,
1: Telecom.
0: Y con eso arregló parte de la cosa. Ahora yo creo que retomó la iniciativa, porque de esto que no se haya conseguido quórum hoy habla de que sigue teniendo, porque había un cacareo terrible durante la semana pasada de que iban a interpelar y que lo iban a echar a este nefasto mal llamado Manuel Adorni, pero bueno, no pasó. Entonces quiere decir que el gobierno todavía tiene poder, y poder real.
1: Pero el sí. Poder real también se consuma con los medios de comunicación.
0: Totalmente.
1: Bueno, si los medios de comunicación que más consume la gente te dicen algo que no es, mucha gente aparte está en este momento por todo lo que está pasando abstraída en su situación personal, con su preocupación. Hablo de la mayoría de la gente.
0: Sí, ya sé.
1: Que no todos.
0: Sí,
1: está,
0: sí.
1: Pero bueno, entonces están en otra cosa y te enterás por lo que dicen los medios, de cuál es la situación, de qué es lo que está pasando. Entonces, si no te informan, no existe. Uno ve que todo está mal y te dicen, ¿y qué vamos a hacer? Porque son las respuestas que uno escucha. Y bueno, hay que aguantar. ¿Pero quién dijo que hay que aguantar? ¿Quién es el que dijo? ¿Qué filosofía?
0: Claro, pero aparte no hay espalda para aguantar. No hay espalda, ya no hay más espalda.
1: ¿Aguantar qué?
0: No hay espalda para aguantar. Rapo, le queremos agradecer mucho. Sí, cuénteme, dígame.
1: No, pensé que me ibas a decir otra cosa, que de profundizar más el tema.
0: No, profundice.
1: Digo puntual.
0: No, profundice.
1: Nos están matando con eso de poner una pseudo esperanza en un futuro, es aguantar un poco más. Ya se aguantó demasiado. No, acá no se puede esperar nada más. Esto ya es miseria, hambre, muerte. Entonces, no se puede, no hay que esperar a que le llegue a uno. Ya vemos la cantidad de personas que fueron echadas de este sistema porque ni siquiera cumplen las condiciones básicas, directamente están sacando a todos de las calles, pero no los están sacando porque están en una mejor situación. Los están corriendo, los están tapando. Está sobre, en Capital Federal se ve, así que tenemos que imaginarnos lo que es el resto del país, donde no gobierna Dios, que se encaba. Así que es terrible. Tenemos que salir y apoyar todas las movilizaciones que se hagan en defensa de los derechos generales.
0: Totalmente, Rapo. Mire, yo considero fuertemente de que vamos a tener que no podemos soportar más esta situación, porque esta cosa con los jubilados, creo que nos toca, no, con los jubilados y con los discapacitados, nos toca la fibra más íntima, ¿no? Porque si son capaces de llevarse puesto esto y no respondemos de una forma masiva, bueno, van a venir por lo poquito que nos quede. Entonces, claro, me parece
1: que ya nos tornaron insensibles.
0: Totalmente.
1: Y nos están tornando insensibles.
0: Totalmente.
1: Ante el dolor ajeno.
0: Sí, sí. Tal cual. Ellos han ganado, por decir, el tema del sentido común. Ellos lo han ganado. Uh-huh. Han aplastado a la gente de tal manera de que, eso que usted dijo muy bien, la preocupación por poner el plato de comida todos los días arriba de la mesa, se ha llevado puesto todo el resto, ¿no? Como que no miramos para enfrente, no miramos al costado,
1: Nos estamos tornando en una sociedad psicópata, no solidaria, donde no nos importa el otro, de si no come, si come, no come, si se enferma, no se enferma. Nos están quitando eso que es básico. Están construyendo, como dijiste vos recién, un nuevo sentido común. ¿Qué es sentido común?
0: Exacto.
1: Es lo que hace la mayoría, no es lo que te sale naturalmente.
0: No, claro.
1: Nos están quitando toda esa cosa natural de ayudar al otro, de solidaridad, que yo creo que es algo innato, está en cualquier especie. Ninguna especie disfruta de lastimar al otro, no existe. Solamente los seres humanos tenemos esta terrible capacidad de no, esta psicopatía colectiva que se está construyendo ahora como si el sentido común fuera algo bueno, de decir no trabaja porque no quiere, vive de planes, como si justamente el gobierno no estuviera viviendo de los planes, de los sueldos, de los regalos del banco hipotecario, de préstamos que se hacen, del dinero no invertido, de cómo se endeuda a la gente común tomando una deuda externa que es impagable. Y lo estamos tomando como algo normal, como algo común, como si fuera algo del sentido común. Y no es así. No podemos caer en esa. No debemos caer en esa.
0: Totalmente, totalmente. Rapo, le agradezco mucho.
1: Un placer, don Daluz.
0: Que pase muy bien.
1: Bien, y suerte para el sábado. Para el viernes.
0: Ah, bueno. Ya me sonaba cargada eso, pero bueno. No.
1: Bueno, perdón, no. Uruguayo-argentino, por favor.
0: Sí, está bien. Le mando un abrazo enorme.
1: Beso grande a todos.
0: Chao.
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19 horas 34 minutos. Bueno, la Rapo metió el dedo en el ventilador, ¿no? Porque habla de la corrupción. Y esto, y no tiene límite la corrupción. No tiene límite. Pero bueno, nosotros lo decíamos en la editorial de aquellas fuerzas de la izquierda, sobre todo la de la izquierda, porque el progresismo no pretende salir de esta democracia liberal, ¿no? Entiende que puede hacer la reforma necesaria en esta democracia, pero está muy complejo esto, ¿eh? Esto está muy complejo porque que nosotros tengamos que defender esta democracia, la verdad es una pregunta que nos tenemos que hacer tenemos que hacernos esta, hay que mirarlo con sentido crítico, porque si no, me parece que estamos al borde de dejar de pensar. Es decir, esto es lo que podemos hacer, otra cosa no podemos. Estos son los límites. ¿Cómo que son los límites? Porque hay una cosa que Rapo, no lo hablamos. ¿Hay alguna gente en este país, en la República Argentina, que se dice peronista, que sacó la bandera blanca, con este gobierno? Sacó la bandera blanca. Está hablando con ellos. Está hablando con ellos. Y no se extrañen que en poco tiempo más lo tengamos blanqueado eso. Y no de la forma que está ahora, con estos gobernadores que todo el mundo sabe quién son y que yo no le voy a dar mayor trascendencia porque ya la tiene, y demasiado. Pero bueno, lo vamos a ver. Guerra, vamos a escuchar a No Te Va a Gustar, puede ser, cuando quieras. Mayor trascendencia porque ya la tiene, y demasiado. Pero bueno, lo vamos a ver. Guerra, vamos a escuchar a No Te Va a Gustar, puede ser, cuando quieras.

0: Muchas gracias, Guerra. Celeste, por favor, regalame un sol el viernes que viene. Uruguay nomás, vamos arriba. No voy a hacer ningún comentario de tipo futbolístico, porque la verdad las redes están inundadas de gente hablando, y hablan cada gordo atrás de un micrófono.
1: Y uno se pecho frío, pecho frío.
0: Pues no, Guerra, qué pecho frío. No, no, no, eso no me diga. Cualquier cosa menos eso. Pero no quiero hacer ninguna...

0: Relación, porque la verdad, son errores que no se pueden cometer, son imperdonables. El moverse en una barrera, ¿para qué hace la barrera?
1: Una cama le están haciendo a Bielsa, compañero.
0: Y bueno, hay gran parte del periodismo uruguayo que le pega a Marcelo Bielsa, como también se le pega aquí en la República Argentina, ¿no? Pero es un hombre honesto. Yo no discuto la estrategia ni la táctica de Bielsa. No la discuto porque todo el mundo sabe cuál es, digamos, de hace muchísimos años. Y cuando vos contratás un tipo como ese, vos sabés cuáles son las medidas y cómo actúa, ¿no? Bueno, acá me parece que hay errores de jugadores que me parece que no están al nivel. El arquero pide tres personas en la barrera. Uno se va a boludear a un costado porque no marca a nadie. Cuando la tele abre el panorama, vos ves que no está marcando a nadie. Y en el otro hace un pase que no es para atrás, es un pase horizontal. Entonces le pegan a Muslera porque no lo quieren, no sé por qué, como que si toda la responsabilidad no fuera de conjunto, como que solamente el arquero, pero bueno, ya está. Uruguay en el fútbol está acostumbrado y tiene mística, y nunca fuimos candidatos. No lo somos ahora, no lo fuimos en el 24, en el 28, en el 30 o en el 50, tampoco.
1: Y Alemania está muy inflado. Así que se le puede ganar. Si le hacen bien las cosas, le pueden ganar a Alemania.
0: Alemania no, a España.
1: Ah, España.
0: Sí, sí. Sí. Sí. El viernes que viene. Sí, sí. Pero vio esto como es, ¿no? Darle manija al rival para que después, bueno. Pero está. Quiero decir algo. Dos cuestiones quiero aclarar porque lo venimos hablando durante el programa. El candidato de Juntos por el Perú, Roberto Sánchez, denunció un fraude en desarrollo. ¿Está claro? Esto está pasando ahora en Perú. No es que pasó, está pasando ahora. Y por el otro lado, algo que se consignó hace unos minutos, la presidenta de México, Claudia Sheinbaum, anunció un plan comercial para reanudar el comercio de petróleo con Cuba a través de empresas particulares. Es una muy buena noticia, porque hace poco más de, tal vez que dos horas, ¿no, Guerra? Lo hablamos, o una hora y media, lo hablamos con Santos Urbina desde México. El tema específicamente del petróleo para Cuba de parte de México. Esto es una muy buena noticia que nos permite, poder visualizar de que la cosa puede cambiar, que puede cambiar prontamente esto que nosotros estábamos conversando con el compañero Santos Urbina, y también que lo hemos hablado reiteradamente con Alberto Mas sobre el tema Cuba. Por el otro lado, debo decir que hemos tenido muchas repercusiones a lo largo de los últimos 20 días con los cortes que sube la radio a YouTube de nuestro programa. La verdad, tenemos palabras escritas de mucha gente, como Marta Valenga, por ejemplo, que siempre está comentando, que llega a su casa del trabajo y nos pone inmediatamente al aire a través de YouTube, como ya les comenté en reiteradas ocasiones. Ni bien termina el programa, en el vivo, al rato, a la hora aproximadamente, los compañeros suben el programa completo a YouTube, así que usted lo puede ver allí con cámara. También se puede ver en vivo con cámara, pero bueno, si usted está ocupado y trabajando, lo puede ver dentro de un rato, o lo puede ver durante la semana, en el tiempo que usted disponga. Nosotros le volvemos a reiterar nuestras vías de comunicación, que pueden ser a través del Instagram de A Voz Patria, del teléfono de la radio, el 11-26-99-95-74. También lo puede hacer al Facebook de A Voz Patria. Nosotros estamos aquí en el Centro Cultural Nuestra América, en el barrio de Almagro, como siempre lo decimos. La verdad, hoy hemos tenido un programa, creo que bastante informativo, porque Estela Caloni, con la cual estuvimos, sí. Bueno, que venga, pero esta gente no tendría que venir, porque los días de partido no viene. ¿Quieren venir a hablar esta gente de Informe de Pájaro? ¿Quién es el que va a venir, Guerra? ¿Quién es? Messi Mercado. Bueno, muy bien. Que pase Messi Mercado, cuando quiera. Debo decir también que esto que hicimos con Estela Caloni es una muestra que podemos desarrollar de una forma convincente, segura, de las noticias con absoluta objetividad, sin ser imparciales. Muy buenas tardes, noches, señor. ¿Cómo le va?
2: ¿Cómo estás?
0: ¿Cómo anda?
2: Bien.
0: ¿Cómo anda el Informe de Pájaro?
2: Ahí andamos hoy revoloteando en un ratito.
0: Mire, ustedes el martes pasado no vinieron, hermano.
2: No vinimos y yo no había venido el martes anterior.
0: Sí, usted está de joda, yo sé
2: sí,
0: que
2: sí, absolutamente.
0: Está de joda.
2: Con lo cual, casi que me tiré de cabeza para meterme acá porque tengo abstinencia de radio.
0: Ah, ¿sí?
2: Necesito esto.
0: Estos tipos abrazarme. No vienen. Nosotros lo dijimos el martes pasado. Estos tipos, cuando hay partido, no vienen, Guerra. Esto es una joda, esto.
2: Sí.
0: Yo voy a hablar con los responsables. Yo no sé qué es lo que vamos a hacer, pero bueno, dígame de qué va a tratar el programa día
2: una,
0: de hoy.
2: Una vez cada cuatro años, una alegría colectiva.
0: No, está bien.
2: Una vez
0: bueno,
2: cada...
0: ¿De qué van a hablar hoy?
2: De un poco de todo.
0: Bueno,
2: todo como en butica.
0: Dígame. Van a hablar de la corrupción, seguro.
2: Sí, lo del Congreso hoy a la tarde. Vos sabés que nosotros no seguimos una agenda del minuto
0: sí.
2: a minuto.
0: No, nosotros tampoco, pero.
2: No, pero por
0: pero
2: una
0: le
2: cuestión...
0: pregunté a Rapo porque yo no sabía que no se había dado curo.
2: No, faltaron 140. Se ratearon, se pusieron de acuerdo. Se habrán ido a ver algún partido del Mundial, algún bar.
0: Está bravo eso, ¿eh?
2: Está complicado.
0: ¿Qué se
2: porque...
0: a ver a Portugal?
2: Sí, creo que jugó Portugal a esa misma hora. Metió dos goles Cristiano Ronaldo. Y los que metieron goles en sus fojas de servicio fueron los diputados que hasta hace dos días lo mataban a Dorni en las entrevistas, como Fernando Andrés, el hombre que está hace años ligado a Mauricio Macri, fue dirigente de la Ciudad de Buenos Aires,
0: sí.
2: secretario general de la presidencia, es pariente político de Mauricio Macri, Fernando Andrés, o sea, cuando habla él, habla Mauricio Macri.
0: Sí, habla Macri.
2: Y bueno, el mismo promotor hizo un comunicado la semana pasada y hoy no dieron quórum. Entonces digo, donde tienen que poner el lugar y sentarse en la banca, no están. ¿Por qué? Y porque le están dando una chance más a Milei.
0: Bueno, pues entonces no digamos más que son distintos.
2: No, pero te cabe alguna
0: entonces,
2: duda.
0: No, digo, porque vamos a tratar de instalar eso también en nuestra gente que cree que tiene alguna diferencia, porque yo escuché, discúlpeme, escuché muchos periodistas de esos que se dicen muy contestatarios, muy honestos, que tienen la verdad revelada, que ese venía esa denuncia, como usted decía, que lo iban a interpelar y lo iban a voltear. Bueno, la realidad dice otra cosa.
2: Es que en algún punto todos nos comemos la curva y acá hay que ser honestos con uno mismo y honestos intelectualmente y autocríticos de en algún momento del día de la noche, cuando estemos hablando, pensando, escribiendo sobre esto, podamos tener la capacidad, o al menos intentarlo, de separar la expresión de deseo
0: totalmente
2: con la realidad.
0: Totalmente.
2: Porque me parece que en la idea de, che, le soltaron la mano a Milei, ¿quién? El Círculo Rojo, Paolo Roca, Madanes Quintanilla, Clarín, el Círculo Rojo político, Bullrich, Macri, la embajada, más o menos. En la idea esa estaba también la expresión de deseo que eso pase. Y no pasó.
0: Totalmente.
2: Porque Milei puede insultar a los periodistas de Clarín, tener fijado el posteo en X contra la fusión, que ya aprobó la adquisición de Telecom, de Telefónica por parte de Telecom.
0: Ya se quedó.
2: Ya está.
0: Ya la tiene adentro.
2: Ya está. Ya entonces, está. Ahora sí, también acá hay que ser casuístico, ¿viste? Esta idea de, che, ¿qué va a pasar ahora? Va a pasar lo que pasó en la historia. Probablemente, una vez que le saquen todo, ahí lo suelten.

0: Bueno, nos estamos yendo, Mercado. Termine con lo que estaba diciendo.
1: No, la idea de pensar que hay un grupo en la Argentina, un grupo económico, no un grupo mediático, hace décadas que es un grupo económico, que a todos los gobiernos, desde que se creó como diario en adelante, a todos les sacó algo. A Perón, a las dictaduras, a Alfonsín, a Menem.
0: Y los condiciona.
1: Y además, los condiciona y después los suelta.
0: Sí, los suelta,
1: porque a Menem le sacó todo lo que pudo y lo tiró al cadalso. Bien tirado en algún punto que estaba, digo, no estamos defendiendo a Menem, está claro.
0: No, claro.
1: A todos le sacó algo. A Duhalde le sacó la ley de bienes culturales, llamada Ley Clarín.
0: Claro.
1: Especificación asimétrica y demás. A Néstor Kirchner le sacó la fusión de multicanal y cablevisión.
0: Totalmente.
1: A Macri le sacó la compra de Telecom, que no le pudo sacar a Cristina. A Néstor y a Cristina. Al único gobierno. Y Alberto Fernández, bueno, es un caso excepcional porque no le saca nada puntualmente, pero Alberto Fernández durante años tuvo una sintonía con ellos.
0: Sí, sí.
1: Con el grupo. A la única, y esto es...
0: Bueno, hay que decir, ¿no? En honor a eso que usted está planteando, hay que recordar que Alberto Fernández tuvo mucho tiempo siendo prácticamente un columnista.
1: De los medios. ¿No? Escribía en el diario, estaba en la televisión y demás.
0: Sí, sí.
1: Al único gobierno que...
0: Lo aclaro porque... parecería ser que todos nacimos de un repollo, ¿no?
1: Claro, y no hablo de la pauta, porque la pauta es otra cosa. Claro, la pauta es una moneda, no para nosotros. La pauta para estos grupos económicos son monedas. Al único gobierno que no le sacó algo fue al de Cristina. No la estoy defendiendo a Cristina en esto. Estoy relatando lo que pasó en la historia.
0: Sí.
1: Y Milei, que uno, yo no tenía ninguna esperanza, creo que vos tampoco, nadie que tengamos dos de frente. Bueno, no, Milei se va a pelear con el grupo Clarín. Le duró 10 minutos. 10 minutos.
0: Pero claro.
1: Puesto menor, dijo alguna vez Mañeto, de la presidencia de la República, hoy más que nunca. Ojo, el partido está abierto.
0: Sí.
1: Yo sé, está recontraabierto.
0: Sí.
1: Ganaron hoy no interpelar a Adorni.
0: Sí.
1: Hoy. El jueves no sé qué pasa en el Senado. Y esto es casi como el rating de la televisión, minuto a minuto.
0: Totalmente. Bueno, nos estamos yendo. Gracias.
1: Gracias a vos.
0: A nosotros no nos queda mucho más por decirle, simplemente no se vayan de Radio Con Aguante, que ya comienzan los compañeros de Informe de Pájaros. Solamente reiterarle que nos vamos a encontrar el próximo martes con todos ustedes. Gracias, Radio Con Aguante. Hasta el martes que viene. Que pasen bien.
2: 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Sin apuro, sin testigos, sin manos que te ofendan, patria. ¿Cómo entregarte todos esos hombres y mujeres y esa sangre sin inundar tu corazón de sombras, de temblores y de muerte, de soledad, rabia, de silencio? 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

0: Bueno, bueno, pasaron 10 minutos de las 8 de la noche. Estoy con que son las 9 de la noche.
1: Estás con el horario cambiado.
0: Sí, no, horario adelantado.
1: ¿Qué le pasa a Pablo Mercado?
0: Acelerado, estoy en modo mundial. ¿Che, están viendo el mundial? ¿Cómo le va, sí. Crane? Sí, sí.
1: Muy bien, muy bien.
0: Crane, Jorge Alberto.
1: Presente.
0: Luana, Haidt, Luana.
2: Buenas, buenas, ¿cómo va?
0: Haidt, Luana Florencia.
2: Sí,
0: Haidt. Nombre completo como en la escuela.
2: Ay, sí. Y bueno, mirando los partidos, a la vez la coyuntura argentina, no sabes de dónde indignarte.
0: ¿Qué vieron hasta ahora del partido? Vamos a lo importante.
2: Vamos a lo importante, todos sí. Los partidos y la familia de Messi. No,
0: che, vamos a hablar de lo que pasó con el papá de Messi, sí. El canal de El Uso.
2: No sé si exactamente de eso, pero sí de cómo afecta la información, las fake news, dentro de las nuevas plataformas digitales.
0: ¿Hay una diferencia? Yo no encuentro diferencia entre desinformación y plataformas. Para mí termina siendo lo mismo.
2: La nueva plataforma de streaming y la desinformación. Y cómo se comunica, no solo eso, sino la calidad de información que difunden y a dónde es a dónde llega ese público, ¿no? ¿Cuál es el público que consume estas plataformas?
0: Bueno, hablamos con ese tema, porque parece que todos nos atravesamos el jueves cuando pasó esto con la noticia